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0: Barcelona, 13 grados, lluvia. Bruselas, 7 grados, cielo nublado. París, 8 grados, viento y lluvia.
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14: Hoy en el Desayuno Azul vamos para una fiesta. 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Ahorita puede ser hasta polo.
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0: Bueno, señoras y señores, bienvenidos a este su inicio de semana al mejor estilo de Azul 99.9 con este riquísimo desayuno azul. Señorita Leitón, ¿cómo amaneció?
1: Súper contenta, Rock, 15 de junio, compañeros, ya la primer quincena.
0: Así es.
1: O segunda, ¿cómo se dice? ¿Primer quincena?
0: La primera.
1: ¿Verdad? Ajá. Espero que todos bien, nosotros con un programa chivísima como todos los días, la dinámica. Además, hoy viene Sebas Fumero con nosotros. Vamos a hablar de inteligencia artificial en nuestras vidas, beneficios y precauciones. No se lo pierda, más adelante.
0: Señoras y señores, todos invitados a una buena fiesta, una fiesta donde vamos a llevar el atuendo que querramos, pero entre lo que ya llevamos tenemos que incluir un accesorio que sea de nuestra época, sin decir de qué año somos. Un accesorio, algo que para usted sea representativo, que en aquel momento era super nice, era lo mejor, pero ahorita es hasta polo. Y hay un reglamento, Debbie, no se puede repetir.
1: Exacto, el que repita ese accesorio, se termina la dinámica.
0: Se termina.
1: Y tenemos muchos chiquillos, sí, no podemos repetir.
0: Sí, claro.
1: Comienzo.
0: Dele.
1: Llevo el Walkman.
0: Llevo un Walkman, muy bien.
1: Walkman.
0: De caminar.
1: Ajá, ok.
0: Walkman.
1: Perfecto. Llevo el mío. Llevo el mío que es amarillo.
0: Muy bien.
1: ¿Recuerdan que había un amarillo?
0: Entonces usted va bien vestida, ajá, un vestidito bonito, ajá, una, ajá, no sé, lo que sea, pero con un Walkman amarillo.
1: Exacto.
0: Muy bien.
1: Unos grandes, ¿recuerdan?
0: De, yo tengo varios, Debbie, pero voy, ajá, a usar mis zapatos de charol.
1: Ay, claro.
0: Claro, allá en los 90s ustedes recordarán que para algunos era lo más chiva que había porque salía MC Hammer.
1: Claro.
0: Con No Puedes Tocar Esto, Bebé. Ajá, You Can Touch This.
1: Qué buena. Y todos nuestros zapatos.
0: ¿De charol?
1: De charol.
0: Bueno, yo voy con zapatos de charol.
1: Era, ¿verdad?
0: Era una puntita. Punta y tenía una puntera plateada, uh-huh, también.
1: Uh-huh. Esas eran más chivas.
0: Ah.
1: Yo tuve sin punta de acero.
0: Por supuesto. Pero no se puede repetir. No se puede repetir.
1: Ay,
0: ya tenemos zapatos. Tenemos zapatos. Si usted escuchó algo de lo que está diciendo ahorita, puede borrar el mensaje para no pasearse en la dinámica.
1: ¿Sí? Que no termine, chicos.
0: Bueno, a mí me gustaría saber, ya que Rodrigo es de los primeros que está escribiendo, ¿qué lleva Rodrigo a ese fiestón, verdad?
1: Sin repetir.
0: Sin repetir, sin repetir. Cosas. Erika, buenos días.
2: Hola chicos, muy buenos días.
1: Buenos días.
2: Yo voy a llevar un patapata y voy a llevar, creo que se llamaban abalorios, ajá, para que nos pongamos en el cabello.
0: Los abalorios, ¿qué es un patapata?
1: No sé, Ron.
0: Hay una pieza que se llama el patapata, pero no
1: sé. ¿Será que es más 80?
0: No sé, divino, es que no, ¿verdad?, sé qué es el patapata. Bueno, sí, pero no importa, lleva un patapata.
1: Y
0: no,
1: abalorios, ¿se acuerdan? Las trencitas, claro, con abalorios, chivísima,
0: claro,
1: esa.
0: Claro, claro.
1: La recuerdo.
0: ¿Qué, perfecto, nos dicen, Emilia?
3: Hola, buenos días, chiquillos. Yo llevaría mi cepillo redondo en la bolsa de atrás.
1: Qué buena esa. Sí, sí.
3: Chao.
0: Sí,
3: chao.
0: O no, era de las cosas más nice que podían haber en aquel momento.
1: Cepillito, ¿ah?, aquí atrás. Ronnie.
0: Vea, Daddy, usted iba.
1: ¿Te estorbaba esa carajada antes de andar un, vea, cepillito aquí atrás?
0: Usted iba ahí a la botica La Violeta, ¿verdad? Ajá. Nada más a comprar esos bonitos cepillos redondos, redondos, para andar en la bolsa de atrás.
1: Sí, tiene que ser bonito porque era como un accesorio, literal.
0: Debbie, después salieron los, sí, neón.
1: Ay, eso era. También. Plásticos,
0: bueno, ¿qué nos dicen nuestros amigos?
4: Ay, chiquillos, yo llevaría una tranceta, entonces.
0: Ahí está.
4: Es más o menos de mi época, digamos, bueno, de época de colegio, ¿verdad? Porque de escuela a veces uno se acuerda muy poco, la verdad. Pero sí, sería una tranceta, entonces, para poner música.
0: En la olla amanece ese perico, Debbie.
1: Está contento.
0: Sí, sí, pero usted sabe lo que es todo, no, el día.
1: No seguro porque está amaneciendo, debe ser.
0: No, David, hasta que le ponen el paño encima, así para que no lo que piquen los zancudos, dejan de hacer esa bulla. ¿Qué dice Giselle?
5: Buenos días, chicos.
1: Hola, Giselita.
5: Bueno, yo llevaría un buen copete bien engomado.
0: Ahí está.
5: Bien, con escarcha. Sí. Y un pantalón de rayas fosforescentes.
0: Solo uno, solo
1: para,
0: uno.
1: Para que
5: te pasen un bonito día.
0: Solo uno, es que solo uno.
1: Sí.
0: Solo uno porque si no, Dave, nos quita opción para que la gente participe.
1: Exacto,
0: ¿verdad?,
1: para hacerlo más variado.
0: Solo uno, solo uno.
1: Mucha
0: entonces
1: laca.
0: Tenemos laca en el copete, tenemos un patapata que todavía no sabemos qué es,
1: no
0: pero
1: sé,
0: nadie lo va a copiar porque nadie sabe qué es un patapata, ¿verdad?
1: Sí, oye, noticia ahorita.
0: Sí, entonces, vos
1: transeta.
0: Vas con,
1: ah, bueno,
0: un Walkman,
1: ajá,
0: la transeta.
1: El cepillo redondo.
0: Cepillo redondo.
1: ¿Los zapatos charol?
0: Los zapatos charol. Bueno,
1: creo,
0: muy bien.
1: ¿Verdad?
0: Sí,
1: creo,
0: sí,
1: que
0: sí,
1: vamos con unas.
0: Paula dice una camisa con hombreras.
1: ¡Claro, Paula, buenísimo!
0: Ahí está, claro.
1: Entre más grandes, más prestigio le daba.
0: Oiga, y hasta los hombres usaban sus sacos con hombreras.
1: Claro.
0: Claro. Sí, puro claro. Miami Vice.
1: Claro, quedaban.
0: Camisa corrugada, dice Johnny Arce de Villela, Debbie.
1: Claro, y esas telitas particulares, Johnny, sí.
0: Un ácido wash en pantalón, dice Rodrigo.
1: Eso, Rodrigo. Mm-hmm.
0: Muy bien, muy bien.
1: Todavía están.
0: Ok, recuerden que ustedes van a la fiesta vestidos a como andan ahorita, usualmente, un pantalón, sus tenis, una blusita, lo que sea. Pero tienen que llevar un accesorio representativo de su época, que en aquel momento era lo más chiva que había, ojo chiva, ¿verdad? Ajá. Y ahorita puede ser hasta llamado polo. ¿Cómo va a ser ¿sí? poloncho este, verdad? Ajá. Digamos, Andrea, Rolando, ¿qué dice ¿qué Rolando? Dice?
1: No, es que me acuerdo. Hola, Rolito, ¿cómo vas? Buenos días, ya me imagino, porque Rolo siempre se inspira. A ver, ¿qué
0: dice? Dice Rolando que yo llevaría la música al hombro, full grabadora y pelo largo a los hombros. Ay, no está poniendo atención, David.
1: No. Chicos, es que no se puede repetir, pero
0: sí, entonces ya repitió la transeta, ¿no? Es que ya repitió, David.
1: No, pero dijo pelo largo. Dijo pelo largo a los hombros. Le vamos
0: y es uno nada más, David. Es uno nada más. No, se acabó la dinámica.
1: Démosle
0: un aplauso a Rolando que echó a perder toda la dinámica.
1: Es mentira,
0: Rolando. No, es David. Seamos justos, David. Es que no ponen atención.
1: No hay que repetir.
0: No ponen atención. Ve, Estela ya lo borró porque tuvo que borrarlo. Muy bien. Eso,
1: Estelita. Y Carlita también.
0: Bueno, entonces. Rolando, ¿qué?
1: No, dejémosle cabello largo. Digamos que nunca leímos el otro.
0: Nunca
1: pelo
0: lo
1: largo a los hombros, correcto.
0: Como el chunche.
1: Sí, probablemente.
0: Y bigote.
1: Y de colochos.
0: Bueno. Ajá. Bueno, David, yo no ando hoy así, vea que hoy no me tomé la pastilla, entonces no ando, no.
1: El lunes. ¿Qué dice Andreita?
6: Y feliz inicio de semana. Yo llevaría el Viper, que todavía tengo guardado un Viper, no puedo decir de qué empresa. Yo creo que ya no existe, por cierto, Radio Mensajes. Sí, ahí lo tengo. Lo llevaría por si ocupa mandarme un mensaje. Salud, gracias, buen día.
1: Qué bueno.
0: Andreita, vamos con Andrea.
7: Hola chiquillos, buenos días, feliz lunes, bendiciones. Igual. Yo voy a la fiesta con mi camiseta desteñida así como...
1: Sí, con texturas
7: ondas,
1: y figuras.
7: Que antes era como con cloro, parecía eso.
0: Uh-huh. Se ponían con ligas.
7: Y además llevo mis pulseritas plásticas, unas que eran
1: las
7: ultra delgaditas, más parecían una liga que otra cosa, pero de todos... Todos los colores.
0: Ya se va a bañar.
7: Y un anillo de.
1: Ay, lleva poppy, muchas cosas. Espera.
7: Tipo poppy. Eso sería.
0: Ay, qué bueno, los anillos poppy, ¿se acuerda? No. Había unos anillos que. No, bolas acuerdo. Aquellas. Era un anillo que usted se comía el anillo.
1: No me acuerdo.
0: No llegaron allá.
1: No, aquella Leitón no llegaron.
0: Bueno,
1: hasta allá no llegó.
0: Bueno, Debbie, yo hoy no me tomé la pastilla, sépalo. Entonces yo estoy así de parar la dinámica. Es uno, nada
1: yo
0: más.
1: Yo los defiendo. Uno, sí, chiquillos.
0: Es uno. No se vale repetir.
1: Exacto.
0: Y la dinámica es un accesorio. Usted va vestido a como siempre anda, hoy, su vestimenta. Ajá. Pero tiene que agregarle un accesorio de su época.
1: Exacto.
0: Hey, por ahí teníamos zapatos de charol, un Walkman, una transeta, el cabello largo hasta el hombro. Eso no se usa ya, dijo aquel de la canción.
1: Ajá.
0: Eso no se usa ya, Luis.
1: Ajá, el cabello largo.
0: Entonces, vamos ahí. Con eso ya vamos más o menos acomodándonos.
1: Dice Rolo que es que cuando él mandó el mensaje ya lo habíamos dicho.
0: Es que viera que no tengo problema yo con eso.
1: Vea, Carlita lo borró y Carlita volvió a mandar otro.
0: Bueno, muy bien, es que así es, baby.
1: ¡Qué montón! Seguimos. Ya venimos.
0: Ey, no, pero
1: Marcelita, uy, creo que es este montón de mensajes. Baby,
0: todos son unos polonchos,
1: todos
0: al igual que usted y
1: polo.
0: Yo. Y sí.
1: Todos somos ochenteros.
0: Don chico. Marvin.
1: Qué linda es.
8: Muy buenos días, yo llevo precisamente unas tenis Converse para el baile de las tenis de Liceo Heredia.
0: ¡Qué bueno! El baile de las tenis de
1: Liceo Heredia.
0: Bueno, no sabía yo de eso, ¿verdad?
1: Sí, allá no llegó.
0: Yo tenía una amiga que le...
1: A ver, no, Ronnie, eso no.
0: No, andaba con
1: no,
0: unas...
1: eso no, bueno, eso no.
0: Mari Castro.
1: Días. Medias blancas tipo Maya.
0: Ahí está,
1: ¿sí? Linda, Mari.
0: Y blancas.
1: Sí.
0: Estela lo borró porque ya se le había repetido.
1: Ah, pero no importa, Estela,
0: sí,
1: puede mandarlo.
0: Puede mandarlo. Ajá. Sí. Marcela, vea que... Uy, vea, eliminaron otro, Debbie, muy bien.
9: Qué lindo. Hola, chicos, buenos días. Yo llevaría mi jaque de mezclilla con muchos parches.
1: Sí, qué bueno. Chía, Marce, uh-huh. Cierto.
0: Erika dice, de 1990, ahí está el patapata, Debbie. ¿Qué para qué es? Vamos a ver, tuve que subirlo 7 veces para poder leerlo. El juguete para el tobillo, conocido popularmente como patapata, también tuvo bola, salta, skipper o skip. Tuvo sus primeras versiones comerciales en la década de 1960. Por su popularidad masiva, explotó en la década de 1980 y 1990, cuando empresas como Tiger Electronics lanzaron versiones mejoradas. Debbie, yo de esto...
1: No, no me acuerdo, pero creo que lo que se amarraba así y uno, brincaba. De tratar de no majarlo.
0: ¿Cierto?
1: Sí, creo que va por ahí.
0: Pero hasta ahora sé que se llama Patapata.
1: Sí.
0: No, ¿y la canción tiene que ver con eso? Patapata.
1: ¿Será?
0: Patapata.
1: Si no era de nosotros.
0: Patapata.
1: Qué buena música. Amo toda esa música yo. Está el terrible, mire.
0: Mire, Aníbal el Terrible, suena como a un zar.
1: El terrible.
0: De Rusia.
1: El terrible.
10: Chiva, ¿verdad?
11: May I ask what?
0: ¿Qué? De con solo que se lo lave bien, nada más. De algo de las.
1: No, espérese. Sé.
10: Muy chiva, ¿verdad?
11: May I ask
0: que le está what doliendo el
11: today las. Topic is.
1: ¿Qué?
0: Dice. Que le comió mucho chile, le está picando.
1: Sí, don Aníbal.
0: ¿Cómo hacemos?
1: Bueno, ¿qué fue eso? ¿En qué idioma fue?
0: De no sé, pero le pica.
1: ¡Ay, don Aníbal! Sí, el terrible, definitivamente. No.
0: Hacemos una pausita, estamos hablando de una fiesta a la cual todos estamos siendo invitados. Ojo, ustedes van con su indumentaria normal, la indumentaria adecuada para ir a la oficina o ir a su trabajo, pero tiene que aunarle un accesorio de su época, que en aquel momento era lo más chiva, lo más nice, lo más cool, era coolísimo. Ajá. Pero ahorita es muy polo.
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0: Ve, Ronito, yo que le iba a regalar a usted un periquito de amor.
1: Mejor regáleme un Walkman, Debbie. Por lo menos ahí sé cuándo aprenderlo y cuándo apagarlo. ¿Usted sabe lo que es que amanezca feliz ahí, yoyito?
0: Periquito. Como hoy, que se escucha todo contento ese periquito.
1: Bueno.
0: Todo lindo.
1: Dice Yamilet García que ella lleva zapatos plataforma, Debbie.
0: Ay, sí, ya, ahí está, cierto,
1: unos zapatos
0: cierto.
1: Plataforma. ¿Mm?
0: Yo llevaría un collar de pucas.
1: Las pucas, ¿se acuerda?
0: Sí, uh-huh. A ver, las puquitas, eran las, no, era de conchas, porque también hubo de conchas, no. Que los andaban pegadititos, uh-huh. ¿Verdad?
1: ¿Y se acuerda los nenes?
0: Ajá,
1: qué bueno,
0: que tenían como ojito rojo.
1: Ajá, eran ajá. Rojo con negro. Uh-huh. ¿Qué dice Rolando? Dice, escribí apenas, dijo la dinámica.
0: Leyó tarde.
1: Ahora es culpa mía. Ahora es culpa mía.
0: Que Ronnie no se tomó la pastilla,
1: Debbie,
0: hoy.
1: Se acabó la dinámica ya.
0: No,
1: es que como es culpa mía, entonces se acabó la dinámica.
0: Y tras de eso, hoy tenemos muchos mensajes.
1: Qué queridos. Montón, Debbie. Qué como chido. Digo, Debbie, no tienen nada que hacer, ¿verdad?
0: Ay, mentira.
1: Dice, buenos días, Debbie. Ronnie, yo llevaría zapatillas chinas de los 80s. La suela tenía como medio centímetro de grosor. Debbie, un chinche y usted salía pegando brincos.
0: Una piedra.
1: Claro, claro. Pero qué, ¿se acuerda? Que, bueno, no sé ustedes. Pero me acuerdo de Jonathan. Jonathan era un compañero. Jonathan, Harry, ¿quién más? Bueno, que a esos sí los dejaban llevar las chinas con el uniforme de la escuela.
0: Porque a ellos sí.
1: La mamá no era parte del uniforme, pero pues, eran zapatos negros al final.
0: Ajá.
1: Sí. Entonces, debieran las zapatillas chinas para ir a la escuela. Yo claro. Quería, porque todo el mundo... Esto sí. Es como monitos, Debbie. Usted ve a alguien levantando la llanta en la moto y usted ve a 60 haciendo lo mismo.
0: Quieren, a ver quién lo hace mejor.
1: Qué vacilón, ¿verdad?
0: Y así pasaba en la escuela.
1: Mira lo que está aquí, Debbie.
0: ¡Karencita!
1: Dice, ella llevaría una camisa titicos. Ahí
0: y de una vez manda la referencia.
1: A ver qué son las camisas titicos.
0: Sí, llevó rayas.
1: Y tuve que subirle 7 veces la imagen porque no veo...
0: Era como las de Villela, ¿no? Parecía,
1: no, es que Villela era estampada.
0: Estas son estampadas.
1: Titicos.
0: Esto para mí es
1: Villela. Esa sí me parece. No, pero es que todavía la Villela era. Era como ponerse una camisa mojada. Qué condenadas, que el cuello no se le acomodaba por nada.
0: ¿Se acuerdan? No
1: Es como el pantalón de Diolén. Que no han dicho todavía, Debbie.
0: Sí,
1: ese pantalón, usted se sentaba media hora y terminaba con una bolsa donde se acomodaban el trasero.
0: Yo tuve uno de
1: sí, y las rodillas. Se
0: le daba la forma.
1: Exactamente, sí, se estiraban. ¿Qué dice Carla Quesada?
0: Hola, Carlita, dice, hola chicos, saludos, bendiciones, me pongo mis aretes grandes de signo de paz
1: qué
0: y amor.
1: Qué bueno, ¿se acuerda?
0: Bien, Carlita, bien.
1: Bueno, no han dicho nada acerca de los clips.
0: Ajá, de los aretes,
1: ¿se acuerda? ¿Se acuerda,
0: de todos los colores?
1: Ajá.
0: Yo no sé cómo no se me infectaban las orejas.
1: Pero ahí está bien.
0: Yo usé de todos esos, Ronnie. Mm-hmm.
1: Dice por acá, Hania.
2: Hola, Hania. Hola, buenos días. ¿Cómo están? Feliz inicio de semana y bendiciones. Yo llevaría pañuelo en el cuello, atado. De puntos.
1: Me encanta. Yo todavía los uso, me encantan, Debbie.
0: Qué lindo.
1: ¿Qué dice, Fran?
3: Hola, buenos días. Amigos, Francisco Mora, viviría con el pañuelo amarrado en la cabeza, de la frente hacia atrás.
1: Ahí está.
3: Me pondría mi pantalón de corduroy.
1: Dejémoslo hasta ahí.
0: Con el pañuelo, sí. Sí, para que
1: puro Chayán, Debbie.
0: Y una motocicleta.
1: Te sabe, Debbie.
4: Zapatos de plataforma.
0: Ya se repitió.
1: Debbie.
0: Lástima.
1: Bueno, digamos que es que zapatos de plataforma de hombre y zapatos de plataforma de mujer.
0: Porque fue una mujer. Sí, fue una mujer. Ay.
1: Yo creo que ya me está haciendo efecto la pastilla. Yo me tomé la mitad. Azul.
0: Andrea. No, voy
1: Santo
0: Andrea.
1: Dios, ¿qué es eso?
0: Ah, bueno, pero no se enoje, le dice Andrea.
5: Buenos días, chicos. Un accesorio. Mi collar de jade.
1: Un collar de
5: toda la vida.
1: Oiga, Azulito, pero ese jade es muy especial porque tiene muchos colores. No es el jade verde que uno conoce, ni el negro, ¿verdad? Qué bonito está.
0: Y que nos cuente un poco más,
1: sí,
0: ¿verdad?
1: Sí.
0: Porque tiene toda la vida de usarlo.
1: Ay, Debbie, la están pegando en el poste, Debbie. No se vale repetir,
0: Yo llevo mi blusón estampado con un
1: fajón.
0: El fajón ancho.
1: Claro, y el blusón, ¿se acuerda?
0: Claro.
1: Tenía ¿usted usó?
0: Con los leggings. Ajá, la leggings. Ajá. Blusón, que creo que eran de Villela muchas también.
1: Sí, claro, claro.
0: O es blusón que...
1: Sí.
0: Y un fajón.
1: Yo llevo un collar de bolitas blancas largo con el nudo en el centro, ¿se acuerda?
0: Sí, también, porque como era muy largo, se
1: claro,
0: le hizo un nudito aquí.
1: Claro.
0: Y lo he visto de perlas también.
1: Muy bien, así. Ay, Debbie. Bueno, no, no, dice Joel que el símbolo hippie es el de amor de paz.
0: Sí, que puede ser en collar.
1: Sí, sí, porque los otros eran aretes.
0: Exacto, ajá.
1: Ah, muy bien.
0: Los otros eran aretes.
1: Uy, David,
0: no,
1: qué
0: susto.
1: No, y es
0: un hombre,
1: Sí,
0: Joel,
1: sí, qué susto, una chica. Qué susto. Sí.
6: Ok, ok, what is today's question?
0: Es que vamos atrasadísimos.
1: De ellos,
0: hace
1: que
0: rato.
1: Estamos
0: ya le agarró el toque fijo.
1: Como la cola del gato, ¿verdad?
0: Es que hace rato este mensaje.
7: Buenos días. Como vamos para una fiesta, ajá, yo me pongo mis zapatos Doc Siders para pegarme una bailada.
1: Te sabe con Doc Siders.
0: Qué bueno.
1: Hola, mi nombre es Marta. Es nueva, David, del 5473. Ella llevaría unos pantalones descaderados.
0: Ese sí.
1: Ay, David, hay una generación completa que en ese momento tiene una llanta encima del ombligo precisamente por eso.
0: Se dice que se deformaban mucho los cuerpos.
1: Martica, bienvenida.
0: Bienvenida, Martita.
1: Cuéntenos todo acerca de su... Sí, sí, sí. Es más, chiquillos, tenemos que darle la bienvenida como lo hacemos ahora en el Desayuno Azul. Bienvenida, Marta.
0: Bienvenida, Marta. Ya te guardé aquí en la base de datos. Un besito.
1: ¿Qué dice Terro?
0: Un corazoncito azul.
8: David Ronnie, buenos días. Yo me llevaría mi camiseta blanca con ese estampado grandísimo en la espalda de los típicos de la época. Rusty, Billabong, Quicksilver.
1: ¡Qué bueno, qué bueno! Dave, se acabó ya la dinámica, Dave.
0: ¿Por qué?
1: Porque Ana Emilia está poniendo otro accesorio y ya no se puede.
0: Era solo uno. Solo uno. No lo leamos. No lo leímos.
1: No, no, es que
0: por si alguien lo dice.
1: Debbie, es que usted está siendo muy complaciente.
0: No, pero
1: es
0: no lo leí.
1: Un accesorio por persona y no se puede repetir. Vamos para una fiesta ese y es no un accesorio de nuestro tiempo. Debbie.
0: No lo vi por si alguien lo va a usar. No vimos noviase. Vamos con Ernesto. No lo vi.
1: Bueno,
0: Dice, buenos días, saludos a mi esposa Jessie y a mi cuñado Hazel, dice Ernesto.
1: Oiga, Ernesto es parte de la catequesis que llevamos nosotros prematrimonial.
0: ¡Ay, Ronnie, qué bonito!
1: Lo curioso es que no sabíamos, vamos a ver, él no sabía que este programa era el que él escuchaba. Y él no sabía que la parte seria, la parte justa, ecuánime del programa era yo.
0: Usted, sí, claro. Sí,
1: y yo no sabía que él era fan de Azul. Qué lindo. Debbie, mira.
0: Esas son las, no sé si coincidencias, ¿sabes? Sí, con este trabajo.
1: Sí,
0: qué lindo, Ernesto, bienvenido.
1: Bueno, dice por acá. Debbie, ¿qué? Usted me deja hacer una crítica constructiva.
0: Ay, pero ¿cómo? ¿A quién, Ron? No se ponga muy creativo.
1: Debbie, vieras que sí, ya tengo incluso la carta para mandarla.
0: ¿A dónde?
1: Fíjate que, y le cuento a Ernesto, ayer le conté a Doña Dama y a su esposo,
0: ajá,
1: que fueron los catequistas. Fíjate que Silvita está llevando la confirma. Paso a dejarle un fresquito ahí a Silvita porque lo lleva los martes a las 9 de la noche.
0: Opa.
1: Debbie es cansadísimo.
0: Sí,
1: ¿verdad?
0: Claro.
1: Los están tratando así de bateadores.
0: ¿Cómo?
1: Entonces le digo yo a Doña Dama, le digo yo, vean, ustedes fueron muy lindos con nosotros y lo primero que dijeron, no somos teólogos. Nosotros venimos a mostrarles la vida de parte de familias, de parejas que han construido a través de su tiempo y demás, bajo los consignos de la fe cristiana y todo esto, ¿verdad?
0: Qué bonito, claro.
1: Ah, no, el don, ahí tengo el nombre.
0: Seguro es teólogo, sí es teólogo.
1: No, tampoco, Debbie, no.
0: Seguro sí.
1: Bateadores, ¿cómo le va a decir bateadores a alumnos, Debbie?
0: Ay, hay que tener tanto cuidado.
1: No. Entonces le estoy contando ahí a mi amigo,
0: Ernesto.
1: Ernesto.
0: Ajá.
1: Debbie, no se vale.
0: Sí, ¿la que no? Se sale la mitad.
1: Es que precisamente por esa gente, ¿ve?
9: Ronnie, al rato mi papá me presta los Ray-Ban con las iniciales en oro, con lentes verdes. ¿Cómo la ve? Para esa fiestilla.
1: De ella se acabó la dinámica.
0: ¿Los Ray-Ban?
1: No, es que Alejandro.
0: Ya Alejandro participó. Va como por pares, yo creo.
1: Sí, pero ya se acabó la dinámica.
0: No,
1: es que.
0: Alguien puede utilizar eso y nos está rodando la cancha, chiquillo, los estoy salvando.
1: Bueno, digamos. Un Timesport gris, Debbie. Ahí lleva a nuestro amigo José. Guillermo nos manda otro mensaje.
10: Buenos días, familia azul.
0: Hola.
10: Yo llevaría mi Dickman.
1: El Dickman, ahí está.
0: Ajá,
1: usted sabe, y unos buenos. Sí, sí, está bien. Grande, y unos buenos Dixos.
0: Yo le decía Disman.
11: Máscara de para Ronnie, que tengan una excelente y bendecida semana. Igualmente para todos los que nos escuchan, yo llevaría medias de abuelito, de unas que se doblaban, que tenían un cajito.
1: Te sabe, Debbie.
0: Seguro que es más joven.
1: Claro,
0: qué
1: claro.
0: Linda,
1: es culpa de Silvita, ese carácter, dice. No, hombre, busco la única, que no me enojo. Que sé cómo me va.
0: Así, entonces mejor no, por las buenas.
12: Claro. Ronnie, yo me han borrado 4.
0: Ay, tan lindo.
12: Llevaría zapatillas de cuero, suele cuero con casquillos adelante y clavos de acero atrás. Esa era la moda en los 70.
1: Clavos de acero.
0: Yo sabía las punteras, bueno, pero no
1: le vi a mi papá de esos. Debbie, oyente nuevo del 78-57.
0: ¿Cómo se llama?
1: Andrade.
0: Andrade.
1: Es lo que veo, Debbie.
0: Y lo voy a
1: Buenos días. Aquí. Peine trinche. Ese era el que era como un tenedor, Debbie.
0: Que tenía el pelo más de colochos o afro. Entonces lo metían bien. A veces en el pelo.
1: Correcto. ¿Así? Un día esto. Es más, tenemos un oyente que sale así. No me acuerdo cómo se llama. Sí. Muy bien. Entonces.
0: Y te guardo así, Andrade.
1: Andrade.
0: Así lo guardé.
1: Rolo, otro rolo, Debbie.
0: Otro rolo, mira.
1: Bolso de mecate, ¿te acordás, Debbie?
0: Qué bueno ese rolo.
1: Como olía aquello, ¿verdad, sí, Debbie?
0: Sí, hasta para llevar alcohol.
1: Como el rabo de un perro.
0: Y ojalá se mojara.
1: Olía muy feo.
0: Sí, ojalá que se mojara. Sí. Mire, otro nuevo.
13: Hola, buenos días. Que Diosito los cubra, los proteja en este inicio de semana.
1: Me persina y todo.
13: Yo iría con mis zapatos de Penny Lane.
1: ¿Ah? ¿De ahí sí? Sí, está bien. Nadie lo ha dicho.
0: ¿Viste ese otro nuevo, el 9373?
1: Ahí está. Marlon Doña Ruiz. Ruiz. Sí, póngale Marlon nada más.
0: Sí, ¿verdad?
1: Porque, digamos, yo esa foto y no.
0: Yo no veo a Doña Ruiz ahí.
1: No, en esa foto yo, Debbie, yo no le diría nada. Yo que no se enoje, Marlon.
0: Como quiere que le digamos, nosotros
1: como usted
0: le decimos.
1: Como usted quiera, usted don Marlon.
0: Usted manda. Marlon, jefe, le va a mandar capitán, un corazoncito.
1: Capitán, si aquí está su cabo.
0: Mira qué foto.
1: Sí. Hola, buenos días. Llavero de la billetera. Me imagino que es la cadena. Ajá. Que sostenía la billetera.
0: Papi tenía una.
1: Ah, Debbie, a mí me encantaba.
0: Sí, la cadena ahí también.
1: Santo Dios, vea la hora que es. Ya venimos. Vea. Estamos invitados a una fiesta.
0: Estamos muy emocionados.
1: Vamos vestidos como normalmente vamos al trabajo, a nuestro día a día. Pero tenemos que incluir un accesorio. Uno, nada más.
0: Sí.
1: Un accesorio de nuestro tiempo. De los 80s, de los 90s, que en aquel momento era tan cool que uno decía, es coolísimo.
0: Es chivísimo.
1: Coolísimo.
0: Estoy en todas.
1: Entonces, ahorita lo ven otras generaciones y dicen, qué más polo este, ¿verdad?
0: Ah, pero uno se sentía.
1: Pero en aquel momento era lo más nice, ¿verdad?
0: Uno se sentía
1: lo chiquis. Más chiva.
0: Sí, no se vale repetir.
1: Tukis.
0: Tukis. Tuco, decía papi.
1: ¿Qué tuco?
0: ¿Qué tuco?
1: Me decían que...
0: No, Ronnie, ya, vamos a la pausa.
1: Bueno, qué raro. Entonces no se vale repetirlo. Qué raro. Y si lo van a repetir, pueden borrarlo.

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0: Muy bien.
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0: Me encanta, me encanta. Me vamos entonces con bien. Martita Mora, que dice que le encanta nuestro programa. Este es su programa también. Es más, nosotros simplemente acomodamos las ideas, pero ustedes son los que llevan a cabo este programa.
1: Si
0: gracias.
1: Si no participan, no hay programa.
0: Sí, chiqui, si sí, no sí. Imagínense, nosotros contando historias, nada más.
1: Solos aquí.
0: Bueno, aunque podríamos contar, yo les puedo contar unas historias de Débora.
1: Yo conozco más.
0: Bueno, ya. Vamos con los mensajes de nuestros amigos.
1: Sí, buenos días, chiquillos. Usar una blusa cortada en tiritas y nuditos al final. Claro, sí, buenísimo.
0: Era una camiseta en realidad.
1: Qué moda.
0: Ay, David.
1: Pues muchas les ponían un avalorio abajo.
0: Ajá. Era más fina. Ya sea más fina, ¿verdad? Nati, buenos días.
2: Buenos días, chicos. Yo me llevo mis salsitas.
0: David, ya. Ya, David, ya, se acabó el programa. Se acabó el programa, es que no ponen atención.
1: Digamos que la que dijo las pulseras de hule eran otras pulseras. Pueden ser de unas negritas que
0: había. Es otra salsa.
1: Sí, eran negritas esas. También habían negritas, ¿lo recuerdas?
0: Yo creo que usted me está chamaqueando.
1: No.
0: Usted es por quedarle bien a Nati, pero ya perdimos.
1: No hemos perdido.
0: Bueno. Diego Valverde, ¿qué tal?
3: Buenos días.
0: Una más y ya.
3: Yo llevaría un collar de hule, o sea, un collar de un o-ring.
0: ¿Se acuerda? Un o-ring.
3: O una tobillera de o-rings.
0: ¡Qué
3: cualquiera de las dos.
0: No se acuerda. Bueno, Rodrigo Hidalgo, que estaba ahí escuchando desde Buena Mañana, siempre usaba un o-ring. El o-ring es un empaque que venían en los filtros de aceite, por ejemplo. Entonces, daba para el anillo, para la pulsera, pero si usted agarraba dos y le daba vuelta, hacía una pulsera doble, ¿ah? Y también se usaban los tobillos.
1: Es que no me acuerdo que se llamaba así, pero
0: yo es que
1: claro
0: no podía ponérmelo en los tobillos. Porque yo tengo las piernas como señora, así todas parejitas.
1: Todas lindas.
0: Usted sabe que fue mi mayor complejo. Yo siempre quise usar unas All Stars de caña alta, pero entre el short que me llegaba un poco más abajo de la rodilla y las medias altas y unos tenis de caña alta, y se me desaparecieron.
1: No es para mí. Bueno, hay cosas de cosas.
0: Bueno, Debbie, entonces, Nuri, buenos días, Nuri. Dice, buenos días, chicos, yo llevaría un pantalón o enagua de mezclilla marca Pepe.
1: Claro,
0: ¿se acuerda de Pepe?
1: Por supuesto, Pepe Jeans.
0: Qué bueno, claro, Pepe, Debbie. Nuri, más sí, de una, ¿verdad?
4: Bienvenida, Marta. Ay. Bienvenida, Marta. Ella se llamaba Marta. Sí.
0: Marta, sí.
4: Bienvenida a la gran familia azul. Buenos días.
0: Qué lindo.
4: Buenos días. Vengo apenas reportándome.
0: Cuidado.
4: Yo llevaría mis tenis King Cobra.
0: King Cobra, Debbie. Las tenis King Cobra. Debbie, nadie ha salido con unos figuerillos, ¿verdad? Qué bueno los figuerillos.
1: Vamos
0: si me consigo unos figuerillos, me los compro, Debbie.
1: Ay, y fijo, los consigo.
0: ¿Quién sabe? Ya deben de ser hasta caros, porque es todo un clásico, ¿verdad?
1: Porque ya es un clásico. Ya dice un bolso de. Yo, dice un bolso de tela, de saco, gangoche, con unas.
0: Barbitas.
1: Sí, también.
0: Bueno, Coralia, ¿qué nos dice Coralia? Vamos a escuchar. Coralia, buenos días.
5: Muy buenos días, chicos. a esa fiesta yo llevaría un maquillaje extravagante, ajá, ajá, y comiendo chicle. Ah, qué bueno, niños, sí. Dios nos acompañe.
1: Qué buena esa, Coral, es cierto.
0: ¿Qué dice Coral aquí abajo? Espérese.
5: Bienvenida, Marta, y de azul no se aparte.
0: Ahí está.
1: ¡Ah, qué linda!
0: Dice, buenos días, ayer cumplimos 46 años de feliz vida matrimonial, dice don Sigifredo y su esposa, me imagino yo, ¿verdad?
1: Sí, Ronnie,
0: sí,
1: por
0: sí, supuesto. Es que a veces cumple uno y el otro no. Debbie, aquí tenemos a Lili.
1: ¿Qué es esta belleza, Pepa, Rob? A ver. ¿Otra?
0: Ahí está, Lili, nueva. ¿Cómo me le va? Cuéntemelo todo, exagere. Dice por acá.
1: Nos envió fotografías.
0: Ay, usted no tiene esa chamarra. Si usted tiene esa chamarra, yo se la compro. Ay. Se la compro. Vea, Debbie, no sabe lo que me gusta.
6: Buenos días, bendiciones, feliz inicio de semana. Yo llevaría esta jacket.
0: ¿Y la tiene? Si la tiene, vea, pásemela. Pásemela. Yo le doy uso. Yo le doy uso. Qué papi tenía una igual en negro, Debbie. Ajá. Qué jacket, ¿qué más pasó? Linda. De Debbie, conforme va
1: con
0: pasando
1: el tiempo
0: sí, sí, sí, sí.
1: ¿Quién sabe si Lili la conserva todavía? Lili, qué linda. Bienvenida, Lili.
0: Apúnteme ahí a Alexis. Debbie, chino. Alexis dice que él iría con un long play del grupo de moda debajo del brazo. Debbie, nada más, nada menos.
1: Qué bueno.
0: Paulita ya bienvenido, escuchó que su Alexis. Audio se repite. Entonces, para no echarnos a perder la dinámica, lo borró. Muy bien.
1: Bien, Paulita.
0: Vamos a ver, dice Yor, dice un bolso laca, ella llevaría laca,
1: laca.
0: Les estoy ayudando un poquito, ¿verdad? Porque no ponen atención.
1: Sí, uy, la primera no la diga.
0: Sí.
1: No,
0: no, no. Yo obviamente me llevaría mi copete con la técnica del crepé bien firme con laca. Se acabó ya la.
1: Esa es la que acaba de decir.
0: Se acabó ya, David.
1: No, pero es otra laca.
0: Ah, sí, esta es del color.
1: Sí, la otra era otra más. Así para que te veas seguro.
0: Está bien.
1: No, tranquila, Jordi. Bueno, está bien. Sol, no te... Y seguidos.
0: Debbie, usted me está chamaqueando.
1: Y seguidos. A ver, ayúdeme.
7: Buenos días.
1: Hola.
7: Yo iría con un vestido de florecitas con mangas campanas, como con tela de tipo seda que había.
0: Ah, ¿se acuerda de eso, Debbie? Sí, qué bonito sí. Que era. Muy lindo, muy lindo.
1: Qué linda, Silvita.
0: Vamos a ver, dice jade multicolor, mira, para levantar la letra, dice, el jade multicolor es una variedad natural de la gema que presenta una mezcla de varios colores, verde, blanco, rojo, morado y amarillo, dentro de una misma pieza. Qué lindo, me encanta ese jade. Tengo varias piezas de jade, ¿vos sabes?
1: Wow, pero este está
0: espectacular. Pero ese está espectacular, sí. ¿Qué dice Jason Serrano, Debbie?
1: Hola, Jason. Buenos días, Debbie.
0: Cuidado, Debbie.
1: Yo no lo hice, pero llevaría ese accesorio para ver las caras de las jóvenes. Me llevaría una radiograbadora.
0: Es que ya se dijo de la transeta, la
1: pero
0: grabadora.
1: Él va escuchando Bad Bunny. Entonces, eso no lo dijo Ana Emilia.
0: No, en esas, ah, no, en esas, la en las transetas no se pone eso.
1: No,
0: ahí.
1: Digamos,
0: se no ya se acabó, no, se acabó. De, ya.
8: Hola, muy buenos días. Quería hacer una observación con respecto a lo que dijo Ronnie sobre el periquito de amor que no dejaba de chillar, por decirlo así.
0: Sí, sí, sí.
8: La razón es que, bueno, no sé si este periquito es un periquito, estos que llaman de amor, ¿verdad?
0: Sí.
8: Lo que pasa es que el periquito, al estar en cautiverio, y todas las aves que estén en cautiverio van a estar estresadas, y por eso se la pasan vocalizando y vocalizando.
0: O sea, no
8: porque
0: está contento.
8: No es su hábitat, entonces... qué lástima, la otra vez también escuché un jilguero por allá en este programa, ¿verdad? Donde alguien tiene algún jilguero, ¿verdad? Yo nada más abogo a que la vida silvestre es libre, ¿verdad? Solamente quería comentar ese asuntito. Muy buen día,
0: muchísimas
8: gracias.
0: Muchísimas gracias por ese aporte.
1: Sí, muy valioso.
0: Sí, sí, sí, sí, sí.
1: Dice Vero, dice, yo usaría un cinturón con barbitas.
0: ¿Con barbitas?
1: No, no está repetido,
0: Berito. No, no,
1: creo
0: no,
1: que no, Berito. No, no, no. No.
9: Vamos chiquillos, bien. Feliz inicio de semana, de verdad. Que sea una semana de 5 días llenos cada uno de cosas buenas y que el día que estamos viviendo sea mejor que el día anterior, pero que el día de mañana sea mejor que el día de hoy. Bienvenida, Marta. Bienvenida a la familia Azul.
0: Puramente el padre de anoche dando la misa, David. Así se despidió y dio los anuncios
1: parroquiales
0: y ya nos persignamos y nos fuimos.
1: Chao.
0: Me sonó igual al padre Paquito.
9: Marta llegó, Marta sí está. Y yo lo que llevaría es un cepillo redondo de mango de madera en la bolsa de atrás de mi pantalón.
1: Es que es un mango de madera.
0: El otro era plástico.
1: Sí, sí, era plástico.
0: Uh-huh. El de Ben no tiene los puntitos blancos encima.
1: No, porque sí. Ya se le cayeron.
0: Sí, exactamente.
1: Tiene que peinarse despacito. Ese es el de
0: Ben. Yo no sé para qué lo va a llevar Ben, pero bueno.
1: Pero ese es otro. Rolo dice...
0: David, Dios libre, usted llegue con el mismo carácter que Ronnie.
1: No, no hay programa ese día. O nos matamos los dos.
0: Cuidado, no ha pasado.
1: Programa. No.
0: ¡Ay, Débora!
1: Digan que no. ¿Cuándo yo les he dicho? Se acaba el programa y taca, taca. ¿Cuándo les he dicho eso?
0: No, pero es que yo
1: después de conocerlo el micrófono.
0: Sí, usted lo piensa, yo lo digo. Por eso es un complemento. O sea, cuando yo apago el micrófono, dice, uy, qué dicha que lo dije. Yo no soporto eso.
1: ¡Ay, qué bestia!
0: Debbie, Andrei es del 8068, sí, oyente nuevo. Muy bien.
1: Hemos mandado como 6 oyentes nuevos hoy.
0: Bueno, qué dicha. Llegaron ustedes a la pura carnita. Esto es la pura sustancia aquí para que se embarre usted.
10: ¡Ay, Ronnie! Buenos días.
0: Oh, ¡ah! ¡La pucha! Espérate. Buenos días. Vamos con Andrei, que nos hace el reporte de sintonía desde su celular a nuestro WhatsApp 874-9999.
10: Yo llevaría un pantalón Fu, de marca Fu.
0: Fu.
10: Y mis tenis marca DC.
0: DC.
10: Con unas medias metidas dentro de la lengua. Debajo de la lengua de las tenis.
0: Ah, de las tenis. Ajá. Es que yo decía, solo a Débora que le cabe así un par de medias ahí.
1: Hágame el favor.
0: Débora se ríe.
1: Buenos días.
0: Le ve de cordal. Cabe un par de
1: no
0: medias.
1: No me corren mucho, porque se mueve todo. Que dicha que no me falta ningún diente, sino de verdad.
0: Qué vacilón. Andrei posiblemente es de los 90s.
1: Porque, se ve joven.
0: Sí, porque estas tenis DC nosotros no las vimos. Nosotros vimos las, déjeme ver, las Vans.
1: Ay, Converse. Ajá.
0: Converse y también Converse. Unas que se llamaban, pero eran...
1: De Andrei joven.
0: No, es que las tenis fueron después, fueron 90.
1: Ahí está 90's. Escribiendo, Andrei.
0: Andrei tiene que tener, vea, le calculo unos 35 años.
1: Ajá.
0: Vamos a ver. Sí. Porque sí. Nosotros no tuvimos de esas. Ya no usábamos tenis cuando eso.
11: Ajá, hola, buenos días. Yo llevaría un collar de pucas. Mi collar de pucas. Que todavía
1: ya
11: ahora sí.
1: Oh, ya estamos fuera. Ya no puedo salvar más.
0: Dice el hijo de Lencho Salazar, vende Figueres. ¡No! ¡En serio! Arantes, en serio. Yo quiero unos zapatos de esos, en serio.
1: Ajá. ¿De verdad?
0: Un pantalón de ácido wash. Bueno, ya vamos terminando. No, ya pueden.
1: Todos están repetidos.
0: Que nadie pone atención.
1: No había que repetirlo, chiquito.
0: Yo iría con unas chinas. También lo repitieron. Todos.
12: Hola, buenos días. Ay, espero que no se ha repetido porque no lo he escuchado en este rato. Pero yo llevaría una en agua de ácido wash.
0: Bueno, es en agua. Es en agua, sí.
1: Vea las salsitas.
0: Ahí están las salsitas. Dice, en mi defensa no es lo mismo. Para que no confundan a los rolos. El del bolso de Mecate es mi esposo. Ah, póngale ahí entonces. Póngale Rolando de Nati. Rolando de Nati.
1: Sí, pero voy a buscarlo.
0: Muchas gracias, don Marvin. Gracias a Ben, el del
9: Lilita. Dado que el mensaje sonó un poco litúrgico. Podéis ir en paz.
0: Demos gracias
1: al
0: Señor.
1: Ya estamos terminando. Está bien. Andrei, el nuevo.
0: Cuéntemelo.
10: Efectivamente, ¿yo? Ronnie, efectivamente. 85. Modelo 90.
0: Se lo dije, ¿no? Se lo dije.
10: Esas tenis se usaban para que se vieran así anchas.
0: Sí.
10: Para eso se les metía las medias así debajo de la lengua, para que se vieran anchas.
0: Qué vacilón, yo nunca Andrei. Me he metido las medias debajo de la lengua. He tenido, digamos, cosas que...
1: Ay, Ronnie, ya. Andrei, qué linda la foto de WhatsApp. Qué linda.
0: ¿Es Andrei? Ajá, Andrei doma caballos.
1: Muy guapo.
0: Vea, ya viene Irene. ¿Qué pasó? Aquí está Irene.
13: Y unos discos de acetato.
1: No, ya. Dicho,
0: ¿no? Es que ya dije.
1: ¿Qué hice un carro?
14: Un de corduroy.
0: ¿Un corduroy?
14: Días, Debbie, Ronnie.
0: Aquí ando pantalón de corduroy yo.
1: Ajá.
0: De corduroy.
15: Buenos días. Yo llevaría un pantalón baggy color khaki con una canopeli, una t-shirt.
0: La canopeli.
1: No sé.
0: Vea, la canopeli y un patapata de vida. Nosotros somos de otra generación.
1: Sí, probablemente. Son más viejos. Por eso tal vez no sé.
0: Nosotros somos más viejos.
15: Color verde olivo.
0: Pero vio, Debbie, vio cómo... Descubrí cuántos años tenía Andrei solamente con el uso de unos zapatos.
1: Sí, qué bueno. Y dice que es la esposita la que sale en la foto con él. Qué lindos.
0: Ay, qué foto tan linda.
1: ¿No ve qué foto? Parece de película. No,
0: espérese, yo le voy a hacer un fotomontaje.
1: Ay, Ronnie.
0: Ya se lo envío, André.
1: Mira, aquí dice Gladys que ella tiene unos figueres.
0: Yo quiero unos figueres. ¿Quieren? No sabe. Seguro me debieran los zapatos más sencillos del mundo. Tenían como, es que como le digo, eran como una felpilla, como mejor búsquelos.
1: Pero no como las chinitas.
0: No, eran muchísimo más. Ay, es que las chinas eran como unas pantuflas, ya. Sí, esos eran más zapatos, eran un poco más rígidos. Debbie, vamos a hacer una pequeña pausa. Los invitamos a escuchar Panorama. Después vamos a continuar con más del Desayuno Azul. Hoy tenemos entrevistas.
1: Sí, está muy bueno. Vamos a hablar de inteligencia artificial, beneficios y precauciones. ¿Cuánto le cuenta usted de su vida personal a una IA? ¿Verdad? Tenga mucho cuidado. De eso vamos a hablar hoy en el programa. Un experto nos va a acompañar.
0: Debbie, mira, ¿sí? 20,000 colones en el mercado de Alajuela, Los Figueres. Ay, en aquel momento, mi querido André.
1: Pero no son tan baratos.
0: Exactamente
1: tampoco,
0: lo que le iba a decir. Yo creo que costaban como 5,000 pesos, que era un montón de plata para aquel momento, ¿verdad? Pero, Debbie, 20,000, te cuento que con eso me compro unos de esos Adidas.
1: ¿Adidas?
0: Pero los AAA. Ah. Bueno, ya, Debbie, la economía en este momento, ¿sabes?
16: No es

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5: Hola, hola. Esperamos que estés súper bien. La frase de hoy es del jugador de fútbol argentino Lionel Messi. Prefiero ser una buena persona a ser el mejor jugador del mundo.
6: La canción Que cante la vida, de Alberto Plaza, es una invitación a mirar más allá de las dificultades cotidianas. Nos recuerda que, aún en medio de las preocupaciones, siempre existen razones para agradecer, para tender una mano y para seguir adelante.
7: Mi esperanza rondaba el amor, tendiendo sus alas.
5: La vida no está exenta de tropiezos, también está llena de oportunidades para aprender, compartir y construir esperanza. Tal vez no podamos cambiar todo lo que ocurre a nuestro alrededor, pero sí podemos elegir la actitud con la que enfrentamos cada día. Muchas veces, esa decisión hace toda la diferencia.
7: Se eleven las voces en una canción.
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6: Hoy, 15 de junio, es el Día Mundial de Toma de Conciencia del Abuso y Maltrato en la Vejez.
5: Por esa razón hemos invitado a Geisel Carvajal Valerio, psicóloga del Departamento de Prestaciones Sociales de JUPEMA. Geisel, bienvenida. ¿Qué entendemos por abuso y cuáles son las formas más comunes que existen actualmente?
8: Definiendo el concepto, podemos decir que abuso es cualquier tipo de acción que se vaya a realizar en contra, en este caso que estamos hablando de las personas adultas mayores, ¿verdad? De cualquier persona, pero principalmente de las personas adultas mayores, y que vaya a causar alguna especie de daño, por ejemplo, a nivel físico, también a nivel emocional, en su sentir, en su pensar y también en su bienestar general. Esto implica desde la parte física, cómo está la persona también relacionándose con otras personas en la parte social, pero sobre todo en lo que tiene que ver con su dignidad, ¿verdad? Con su dignificación, los significados que la persona le otorga a su edad, pero también a su vivencia como proceso de vida y que va en contra de esta persona y que poco a poco va en detrimento, ¿verdad? De toda esta salud integral que estábamos mencionando.
6: ¿Qué impacto puede tener el abuso en la salud emocional, física y social de una persona?
8: En principio, lo que genera la persona que realiza este abuso es que trata de aislar a la persona, excluida, ¿verdad?, de lo que tiene que ver con el ambiente familiar. Por otra parte, también de lo que tiene que ver con relaciones significativas, ¿verdad?, las personas que son sus amistades o que generan, digamos, ese bienestar en ellos. Y al realizarse esto, genera una situación acelerada en la parte física, porque la persona comienza a deteriorarse físicamente. Donde hablamos de vulnerabilidades, ¿verdad? La persona se empieza, por ejemplo, a desanimar, a reducir incluso su sentido de pertenencia, ¿verdad? De las personas, nosotros llamamos grupo etario, que es como la cohorte social, las personas más significativas, personas de su edad. Por eso es que muchas veces se sugiere que la persona pueda participar de grupo. A la par de esto, de este sentido de propósito, y sucede algo que se llama la desconexión de propósito. Cuando la persona también se compromete en su estado anímico y entonces genera una sensación de que ya, ¿verdad?, prefiere aislarse, no participar y va disminuyendo esa capacidad también que tenía para poder relacionarse con los demás y la parte del empoderamiento, ¿verdad?, seguir reconociéndose también como una persona valiosa y que la edad es un factor pero no es determinante para que una persona pueda sentirse y estar bien.
5: ¿Por qué en muchos casos las víctimas tardan tanto en pedir ayuda o denunciar lo que se está viviendo?
8: Sabemos que esto es un proceso que a veces para la gente no es tan sencillo. Lo importante es que la persona que vaya a poder generar una ayuda para esta persona es acercarse de una manera muy tranquila, con mucho respeto. Y a medida que la persona también, y eso es generar un ambiente cálido para poder conversar con la persona, abrir la confianza y que de esa manera nos cuente qué está sucediendo. Porque romper el silencio no es fácil, hablar de estas cosas no es sencillo, y sobre todo porque en la persona adulta mayor hay una connotación que tiene que ver con la vergüenza social, que van a pesar los vecinos, la gente cercana, de mis parientes, de quienes son mi familia más próxima acerca de esto.
6: ¿Qué mensaje le gustaría compartir con las personas que actualmente atraviesan una situación de abuso o que conocen a alguien que podría necesitar ayuda?
8: Decirles a cada una de las personas adultas mayores en esta conmemoración que lo que nosotros vivimos, lo que todas las personas vivimos es importante, ¿verdad? Que necesitan ser escuchados, ¿verdad? Que su voz cuenta, su dignificación y su valor ha sido construida a partir de la historia de vida, ¿verdad? Que han construido y que realmente son los pilares por los que las actuales generaciones están viviendo, y que más allá de cómo haya sido el trato que alguna persona haya ejercido sobre ellos y les haya causado dolor, ese dolor también necesita ser escuchado, ¿verdad? Necesita ser trabajado, y que puedan buscar ayuda, porque ese buscar ayuda es un acto de amor propio y de mucha valentía, ¿verdad? Para poder romper el silencio y para poder hacer que no solamente la propia persona, sino otras puedan salir de este flagelo, ¿verdad? Y puedan vivir una vida de bienestar y calidad de vida como lo merecen.
5: Agradecemos a Hazel Carvajal Valerio, psicóloga del Departamento de Prestaciones Sociales de JUPEMA, por su tiempo. A las 10 de la mañana presentaremos una entrevista más amplia sobre este tema en la página de Facebook Panorama Cámara Nacional de Radiodifusión.
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5: La comunidad de la Argentina de Pocora, en Guásimo, puso en operación el mercadito La Argentina, un supermercado comunitario administrado por la Asociación de Desarrollo Integral, que funcionará como una empresa social orientada a generar ingresos y reinvertirlos en iniciativas comunales. Este proyecto fue posible gracias al apoyo financiero de PAC.
6: Pocora es uno de los distritos con mayor crecimiento del cantón de Guásimo y ha experimentado una mayor demanda de bienes y servicios en los últimos años. En este contexto, el mercadito La Argentina busca responder a esa necesidad, al tiempo que genera oportunidades económicas, fortalece el comercio local y promueve la participación de productores de la zona.
5: Escuchemos a Laura Moreno Ramírez, vicepresidente de Relaciones Corporativas de BAC.
9: Para BAC inaugurar hoy este mercadito aquí en la Argentina, en Pocora, en Guásimo de Limón, es un gran orgullo, pero a la vez una gran responsabilidad. Es nuestra octava comunidad BAC. Eso se traduce a que vamos creciendo, vamos generando prosperidad, pero también debemos de dar un acompañamiento para que esto cada vez más sea sostenible en el mediano y largo plazo. Este proyecto va a tener un gran impacto porque las personas, habitantes de esta comunidad, para comprar sus víveres diarios debían de recorrer distancias importantes. No tenían algo cercano que les permita ahorrar en transporte, ahorrar en tiempo, en calidad de vida, necesidades básicas de necesidad inmediata que no tenían acceso. Eso definitivamente, pero también estoy convencida que se van a dar cuenta que son proyectos que así como lo hemos venido manejando con acompañamiento, con capacitación, les va a generar mayores ingresos para todos esos proyectos que tienen en la lista.
6: El proyecto El Mercadito La Argentina se desarrolló con una inversión de $50,000 en fondos no reembolsables por parte de BAC a través del programa Comunidades BAC e incluyó acompañamiento técnico del Centro Latino de Innovación y Emprendimiento, CELIEM, así como el respaldo de la Dirección Nacional de Desarrollo de la Comunidad, DINADECO.
5: El mercadito operará bajo un modelo en el que las utilidades no se distribuyen entre personas, sino se reinvierten en el mismo negocio y en iniciativas que benefician a la comunidad. Además, priorizará la compra a productores locales, contribuyendo así a dinamizar la economía del distrito y generar encadenamientos productivos.
6: El programa Comunidades BAC es una iniciativa que impulsa empresas sociales lideradas por asociaciones de desarrollo en distintas regiones del país mediante alianzas con el sector público, la academia y organizaciones comunitarias.
5: A la fecha, el programa registra una inversión acumulada de $625,000 por parte de BAC y $449,000 en aportes de contrapartes, con 8 empresas sociales en operación y 5 en desarrollo, distribuidas en 13 zonas del país.
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12: 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Del enfrentamiento al encuentro. El mensaje para quienes gobiernan. No es la cultura del enfrentamiento, sino la del encuentro, la que genera estabilidad y prosperidad. Estas palabras del Papa León XIV en su visita a España invitan a reflexionar. Aunque el escenario fue Madrid, nos hablan directamente. Costa Rica no necesita aumentar el campo de batalla, necesita puentes. La tentación de ganar popularidad, avivando el fuego de las polarizaciones, parece crecer. Mientras algunos estimulan narrativas divisivas, otros sostienen simplificaciones estériles, pero la historia enseña que la cultura del encuentro es la única que puede generar estabilidad y prosperidad, agrega el Papa. Nos advierte así que el camino trazado hasta ahora no es el correcto. Sin embargo, diariamente vemos cómo algunos han escogido la popularidad antes que gobernar, los aplausos antes que unir al país, la voz altisonante antes que el diálogo, la burla y la descalificación antes que escuchar y hacer cumplir la Constitución que, sobre la Biblia, juraron obedecer. Mientras algunos nos distraen con la confrontación y el pleito diario, el país se paraliza, el miedo se convierte en arma desleal y una población invisible sigue excluida del bienestar en espera de respuestas. No más espectáculo. Ya no tenemos tiempo. En el horizonte hay menor recaudación fiscal, crisis económica, empresas que cierran, desempleo, salarios congelados, posibles alzas en electricidad, aumentos en pasajes y combustibles, anuncios de impuestos a la canasta básica. Listas de espera donde hoy morirán 8 costarricenses sin ser atendidos, según datos de la Gerencia Médica de la Caja Costarricense de Seguro Social. El fondo de pensiones del IBM en riesgo. Por mala administración y soluciones parche. Cortes de agua que se incrementan con el Niño, crisis en el agro, menos hectáreas sembradas año tras año. Familias rurales abandonan el campo porque cultivar ya no alcanza. Importamos aproximadamente el 85% del arroz, 70% del frijol y 95% del maíz que comemos, mientras casi 18% de hogares rurales viven en pobreza multidimensional. La crisis de seguridad nacional en escalada. Entre enero de 2022 y abril de 2026, Costa Rica acumuló 3.545 homicidios. De ese total, 259 víctimas no tenían vínculo con el narco y al menos 17 eran niñas y niños. Crisis educativa sin políticas que evidencien solución del rezago y prevengan la caída de jóvenes en las redes criminales. 132 mujeres fueron asesinadas entre 2022 y 2025 que dejaron decenas de menores huérfanos, pero no existen campañas sostenidas para transformar esa cultura. El bloqueo del oficialismo a la elección de magistraturas suplentes de la Sala Constitucional pone en riesgo a miles de personas en situación ya vulnerable, pues recurren a ella cuando el Estado les ha fallado. Vuelvo a León XIV. Citó a Córdoba y Toledo como símbolos históricos de entendimiento que se convirtieron en lugares de mediación entre lenguas, religiones y saberes. El pontífice citó estas ciudades como ejemplo de la cultura del encuentro frente a la polarización y el enfrentamiento. Es tiempo de propiciar colaboración, no demostrar intolerancia contra diputados, magistrados, jueces, fiscales ni órganos de control. Es tiempo de dejar confrontaciones estériles y pasar a una concertación nacional donde la imposición dé paso a la negociación respetuosa. Abandonemos la intolerancia. Nos eligieron para gobernar y legislar. Esta es una misión sagrada. El bienestar y la prosperidad no nacen del golpe en el aire, ni del grito en el micrófono, sino del diálogo paciente, del acuerdo incómodo, del bien común.
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12: Este fue un comentario de la diputada Abril Gordienco López.
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17: Muchas gracias por su atención. 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
0: ¿no? Muy bien, señoras y señores, que las lluvias no le vayan a estresar. 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Señorita Leitón, ahora bueno, sí, vamos con el pronóstico del tiempo.
1: Le contaba a Rod, chicos, que se espera que hoy lunes ingrese la onda tropical número 11. Y esto podría favorecer condiciones atmosféricas inestables en el país. Lo que podríamos tener en la tarde son aguaceros acompañados con tormenta eléctrica en el Valle Central, en el Pacífico y en la zona norte. Dice que todas estas condiciones se pueden extender hacia las primeras horas de la noche.
0: Muy bien.
1: Bueno, en este momento hay solcito.
0: Bueno. Pero dice por lo menos que para tarde, que se seque la ropa interior.
1: Todo, ¿verdad? Pero dice estamos que en la tarde sí.
0: Estamos jodidos. Yo tengo un estrés. Boxer de lunes a viernes, nada más. Ya el sábado se repite el de lunes.
1: Ay, Dios mío. ¿Eh? O sea, si no hace sol, estamos mal.
0: Está jodido eso, ¿eh? Está jodido.
1: Pero puede que en la mañana esté tendido.
0: Bueno, tendido es una cosa, seco es otra. Dos cosas que no tengo, ni vergüenza ni secadora automática. Son dos cosas. Ahí le mandé a Andrei una fotografía ya arregladita, Debbie. Para ay, que... Sí. Mientras tanto, les cuento, chiquillos, que podemos escoger entre tres buenos temas de Alejandro Sanz: La Fuerza del Corazón, A Que No Me Dejas y Mil Motivos. ¿Cuál va a sonar? Al 874-40-999, el primero de los mensajes que ingrese. Ahí está Marchena, Doña Grace, que ya se levantó, Don Aníbal, El Terrible, ya listo, Doña Ana Giselle, y bueno, por acá nos decía Jorge Cartín que... en el sentido San Ramón hacia San José, exactamente debajo del puente de la zona franca de Grecia, hay una vagoneta varada y está obstruyendo todo el carril de salida hacia la pista.
1: ¡Ay, no!
0: Sí. Marchena, ¿para dónde va usted?
2: Buenos días, Johnny. Buenos días, señorita Leitón. Feliz inicio y bendecido de semana para ustedes y para toda la familia azul.
0: Muchas gracias.
2: Desde carretera, hoy en Naranja.
3: La Fuerza del Corazón.
0: La Fuerza del Corazón, que a todos nos une de dos en dos. ¡Qué buena pieza!
1: Vamos con esa.

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0: Y ahora, con ustedes, yo la sé, yo lo digo,
1: yo la canto.
0: ¿Está lista?
2: Listísima. El lunes, no se ponga muy exquisito.
0: Debbie, ya uno viene con eso.
2: No. Ya que hoy no se tomó la, dijo Ronnie, la pastilla. Entonces, hoy no se ponga muy delicado.
0: Bueno, señoras y señores, como hay mucha gente nueva en nuestro WhatsApp y quiere jugar con nosotros, tal vez es la primera vez que escucha esta sección, la hicimos pensando en que oímos, pero no escuchamos, no prestamos atención y muchas veces hasta hemos dedicado una canción que habla de infidelidad y no sabemos porque no desmenuzamos la letra.
2: Todo mal.
0: Hoy en Yo la sé, yo lo digo y yo la canto, dos, tres sencillas reglas. No se puede decir el nombre de la canción, no se puede decir el nombre del cantante y al final alguien tiene que cantar.
2: Claro, solo cuando se les da la indicación, cuando correcto. Ya tenemos, ya sabemos quién es el artista, ahí lo decimos, así jugamos todos porque yo estoy jugando también.
0: Ah, sí, correcto.
2: Yo no
0: correcto.
2: Sé, yo de hecho quito el WhatsApp, de hecho ya lo voy a retirar, lo quito porque yo también juego, entonces esa es la idea.
0: Bueno,
2: creo lista. Que está claro, Ro.
0: Fácil.
2: La chichaldosa, Ronnie.
0: Una chichaldosa.
2: Que no me la he podido ganar esa chichaldosa.
0: Va chichaldosa. Bueno, hagámoslo a medias. Entonces, si yo gano, si nadie mete las de andar, yo gané.
2: Yo además, le compro la chichaldosa.
0: Usted. Y usted me la gana.
2: Yo se la compro.
0: Sí. Bueno, listo. Señoras y señores, dice: esta situación de no verte tanto a escondidas no puede seguir. Me dañas sin querer mi vida. Y todos quedaron ahí como,
2: sí,
0: no.
2: Le dije que
0: se fue sin chichaldosa la señorita Leito.
2: Sí, qué cólera. Difícil,
0: bueno, señoras y señores, hoy en el Desayuno Azul, ustedes empiezan a preguntar, nada más pueden decir si es hombre, si es mujer, si es argentino, si es español, si es grupo, si es solista.
2: Porque veo que...
0: No.
2: Ah, no. Pensé que era hombre que me está dando una pista.
0: No.
2: Digamos más.
0: Esta situación de verte tanto a escondidas no puede seguir, me dañas sin querer mi vida.
2: O sea, tienen un concubinato escandaloso.
0: Exactamente.
2: Se están
0: ¿cómo se disfrutan
2: escondida?
0: Esas carajadas? Pero bueno, a nada llega, a nada llega.
2: Alguien sale muy herido en
0: sí,
2: esto.
0: Sí, o los dos. O alguien es.
2: Sí, muchos alguienes.
0: Es, vamos a ver. Ya saben, David, ya saben. Ya saben,
2: oiga,
0: ya saben.
2: Oiga, ¿cómo suena ese teléfono?
0: Sí. Dave. Son conocedores, cargas. Aquí no hay amateurs. Dice Braulio. Vamos a ver.
3: El apellido de la cantante es el mismo de Don Vicente, cantante mexicano.
0: Casi. No le voy a decir nada más. Casi. Y le respondo a nuestro amigo Marchena que dice que el apellido empieza con H.
2: Ajá. Sí. Y se llama como, es que como mi suegra.
0: Sí.
2: Sí, ¿saben sí. ¿Cómo se llama mi sí, suegra?
0: Si ustedes saben cómo se llama la suegra de Débora, ya van bien. Es mujer y es chilena, dice Aurora. Sí, correcto. Dice, vamos a ver, Ana Emilia dice, es una mujer ya entrada en años. Sí.
2: Qué guapísima.
0: Y la cantante también. Dave, que tu suegra también. Dave, sí, David, Dave, sí.
2: Sí, claro.
0: Una belleza, pero ya
2: tiene
0: sus añitos.
2: Es una coquetura, pero sí, ya tiene sus
0: añitos. ¿Y no te acuerdas ahí en la fiesta de las madres? Casi nos hacemos un concubinato escandaloso.
2: Terrible.
4: Es mujer y su nombre empieza con M.
0: M de María.
2: Ajá, de María.
0: Vamos a ver, señoras y señores. Es chilena, dice Isabel. Isabel, ¿por qué usted escribe su nombre así? Solo por saber, ¿es a propósito o lo escribieron mal por aquí? Dice Coralia, buenos días. Veamos a ver.
5: Hola.
0: Hola.
5: El manager de ella es el esposo de ella. ¿Eh? Bueno, niños.
0: No sé si seguirá siendo esposo. Pesadísimo.
2: Como se divorciaron, entonces.
0: Ah, ¿se han divorciado?
2: Sí.
0: Ah, okay.
2: Después de 25 años de ser el manager y todo.
0: Pesadísimo el tipo.
2: Tal vez por algo ya.
0: Bueno, imagínese. De pelo largo. Sí, guapísima, sí,
2: lo es.
0: Las letras M y H, M y H,
2: ajá,
0: muy
2: claro.
0: Bien, chiquillos, muy bien. Bueno, muy bien, entonces, vamos a ver qué nos dice Aníbal, el terrible.
6: M-H, ajá. Me dicen que es de Santiago de Chile.
0: Correcto.
6: Sí. Ya está grandecita,
0: sí.
6: Súper cantante.
0: Oh, una vocerón, qué bueno. Bueno, David, ya pueden ir dándole como a quién va a cantar, porque aquí sí, no es fácil.
2: Pero la canción no me la sé.
0: Sí, sí. No, mi compañera de trabajo se llama igual, dice Anemilia. Ve, si usted sabe cómo se llama la suegra de Débora o la compañera de Anemilia, usted ya tiene el 50% andado. Sí. Señoras y señores, el siguiente de los mensajes dice cómo se llama la cantante. Ajá. La cantante. Hijo, Daisy Miriam Hernández, ahí está, Daisy. Qué belleza, es que están poniendo tanta atención hoy.
7: Se llama la cantante
4: Miriam Hernández.
6: Miriam Hernández.
2: Qué lindo.
4: Miriam Hernández.
0: Así, así, así, tal cual. Ahí tienen ya la chicha, por lo menos. No, tiene la aldosa. Chicha le daría si no se la pega.
2: Ay, chiquillo.
0: Ay, Braulio, cuénteme.
7: Miriam Hernández.
0: Ahí está. Muy bien. El siguiente de los mensajes dice cómo se llama la canción de la cual se extrae esa estrofita. Dice: esta situación de verte tanto escondidas no puede seguir. Me dañas sin querer mi vida. Ahí está. Dice nuestro amigo Aníbal.
6: ¿Cuál se extrae?
0: Herida. Ahí está, herida. Herida, dice Marchena. Señoras y señores, para concluir esta etapa, necesitamos que alguien diga, yo la canto. Si no, no hay chichaldosa.
2: Tenemos 75% de esa chichaldosa.
0: No hay chichaldosa.
2: Qué rico.
0: Debbie, jale, no hay
2: chichaldosa, chiquillos.
0: Y vea, tengo que ir a una pausa. Después de la pausa viene ¿quién la canta?
2: La
0: si la cantan, Debbie se ganó la chichaldosa.
2: Eso, Rutica.
0: Ay,
2: hágale, Rutica.
0: Bueno, tiene tiempo entonces.
2: Sí, sí.
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1: Bueno, yo pienso que la podemos arreglar. Tal vez, Braulio, tal vez la podemos arreglar un poquitico. Y terminamos con Silvia. Y yes.

Bueno, mi querida señorita Leitón, ya para finalizar esta segunda hora de programa, tenemos pues una votación sencilla, la vamos a hacer fácil. Aquí está Maye Porras, votos por ella.

0: Y aquí está Braulio.
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0: Mi voto es para Braulio.
2: Yo también voy con Braulio.
0: Braulio. O sea, es imposible que alguien en una estrofa tan pequeñita metiera tres o cuatro partes de la canción. David, para mí eso es talento, David. A contratiempo y todo. Sí, sí, sí.
2: Que sigan cantando.
0: Braulio.
2: Sí. Pero bueno, Omar dice que Braulio. Ay, no, que siga trabajando. Omar, así no.
0: Omar, así feo no. Feo no. Aquí lo que falta es talento, porque apoyo sí hay.
2: Sí, aquí estamos apoyando a Braulio. Sí. Dice don Marvin, Maye y Ruth.
0: Dayday, estamos jodidos, Debbie.
2: Por aquí nos dicen que Silvia, nos dicen que Maye. Estamos repartidos. Debbie,
0: no podemos nosotros. ¿Ustedes lo que es que nos invitan a nosotros un karaoke con estas dos, con estas tres personas chicas? Que...
2: No, bueno, Braulio también.
0: Y Braulio, sí, cante. Sí.
2: Qué difícil. Luis dice que Braulio.
0: Sí,
2: ¿ve?
0: Yo voy con Braulio, David. Nadie puede en tan poquito espacio meter tres partes Braulio, de la canción. Hasta el Braulio. Coro metió. Metió entrada, final, en ese orden. Entrada, final y coro.
2: Ahí está. ¿Ah? ¿Qué dicen? ¿Qué dicen?
3: Voy a decirle, chiquillos, que mi voto, bueno, para todos, pero por supuesto que para Silvia, qué bárbara para cantarle.
0: Qué belleza, qué belleza. Ruth está sola, dice Shirley. Sí, Aníbal el Terrible también deja su voto.
2: Ay,
0: bórreme para que vea cómo
2: que no se
0: va.
2: Tomó la pantilla, ay, horror,
0: hoy no ando así como fácil.
2: Vea.
0: No,
4: ay, Debbie, Ronnie, ese trío está buenísimo. También el muchachón.
0: Claro.
4: Está
0: claro.
4: Bueno. Bueno, sí. Chiquillos, lo acompañen.
0: Bueno, dice Luis que Braulio por persistente.
2: Exacto.
0: Claro. Ahora sí, don Aníbal, ve que me borre el mensaje.
5: Claro que yo voy con Braulio.
0: Braulio. Ruth está sola, dice Shirley. Luis, qué pena, dice Silvia María. Valindicia. ¿Cómo qué pena? No.
2: Cantáramos nosotros así, no estaríamos aquí.
0: Vea, yo creo que yo voy a hacer un mix con esas canciones.
2: Con ellas tres.
0: Sí, de
2: ahí está Ruth y Camora también.
0: Muy linda Marchen. Voz, dice Luis.
2: Todos, ¿verdad? Está muy repartido.
0: David, se lo ganó Braulio.
2: Braulio, sí. Premio para Braulio.
0: Braulio, de verdad.
2: Felicidades, muy bien, chiquillos, muy bien. ¿Qué dice?
0: Braulio, pero todos lo hicieron bien. Ahí
2: exacto.
0: Está nuestro juez,
2: ahí
0: nuestro
2: está.
0: Jurado.
2: Los jurados. Muy
0: listo,
2: bien.
0: Entonces.
2: Vamos.
0: ¿A qué venimos?
2: Ro, te dice Rutica, Ro. Dice que viene el invitado. Ya viene.
6: Hola, hola, chiquillos. Gracias a todos los que me están apoyando. me encanta cantar. Me sé no sé cuántas canciones.
0: Qué bárbara, sí.
6: Y me encanta esta sección también, yo la sé, yo la digo, yo la canto. Es mi ratito como de más carrera en el trabajo, pero siempre saco unos minutitos para...
2: La cantada.
6: Para hacer algo que me gusta.
0: Qué lindo, qué lindo. Yo también, en algún momento sacaba ratos para hacer lo que a uno le gusta, pero hey, y ahora casado no lo dejan a uno, hey.
2: No, hay cosas que sí, ya no puede cantar.
3: Ya, y definitivamente, muchas gracias a Braulio, y con semejante estrategia, eso va a ser más fácil.
0: Claro.
3: Participar.
7: Próximamente me verán participando en Viña del Mar.
0: Ahí está.
7: Representando a Costa Rica.
0: Ahí está.
2: Uno nunca sabe. ¿Verdad?
0: Yo voy con Braulio, David. Sí. Voy a hacerme camisetas que diga Braulio. Ahí está.
2: Voto por Braulio.
0: Voto por Braulio.
2: Ahí está.
0: Pero dice Braulio, sí. Muy bien lo hace, pero que no lo vuelva a hacer.
2: No sean así.
0: Qué bárbaro.
5: No, hombre, yo no canto esa canción porque se me desbarataba el. Pescuezo.
0: Sí. Buenos días, Ever. Bueno, señoras y señores, venimos con
2: la entrevista. Sí. ¿Verdad? Me dice.
0: ¿Vienen de camino?
2: Sí, me dice Sebas que está cargado de Heredia aquí, pero que ya viene casi llegando. Así que ya venimos con más información y viene nuestro amigo Sebas Fumero que nos va a acompañar hoy con inteligencia artificial en nuestra vida cotidiana. Beneficios, precauciones, un súper tema. ¿Verdad? Es una gran herramienta, nos ayuda a trabajar, a comunicarnos, a muchas veces hasta tomar decisiones. Pero, ¿cuánto le cuenta a ustedes su vida personal a una herramienta de estas, verdad? Hoy vamos
0: qué
2: a hablar.
0: Impresionante.
2: De
0: es que ese es el miedo que da, ¿verdad?
2: Sí, ¿cuánto le cuentan? ¿Qué tanto sabe esta aplicación de su vida personal, de los suyos, de su familia, si está solo, si va de viaje? Todo se lo cuentan.
0: Bueno.
2: Espero que no sea su caso.
0: Señoras y señores, 8 de la mañana en punto, una pausita. Chucheca en cabina. Chucheca.
2: Esto me pegó.
0: David, usted sabe que le digan a uno. ¿Usted se casaría con alguien que le digan chucheca?
2: Chucheca.
0: ¿Ah? ¿Usted tendría un hijo con alguien que le diga chucheca?
2: Chuchequita.
0: ¿Ah? Chucheca. ¿Sabe que por culpa del papá, el Junior le digan chucheca? No. No, no, no.
2: Ya va, vea, vea, ya va.
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0: Hoy lo vamos a hacer diferente. Mientras ustedes piensan y nos escriben o nos mandan sus audios acerca de qué les recuerda esta intro, nosotros vamos a poner una cancioncita y seguimos con la programación de Azul. Ya viene la entrevista. Sí.
1: Y audios ojalá de no más de 30 segundos
0: por favor,
1: para que todos puedan sonar. ¿Está bien?
0: Recuerden esto entonces.

0: 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Y escuchen esto que va a sonar. Rob, tal vez pongámoslo aquí para que no quede. Hágale.
1: Imagínense nada más nosotros escuchando esto. Ojo que no hemos dicho nada de quién se trata, ¿verdad? Que precisamente hoy es un día triste, si se puede. Ojo. Que precisamente fue la que murió. Sí, entonces quisimos hacer esto.
0: La mamá.
1: La mamá, sí, la mamá de la familia, donde llegó Alf. Ajá.
0: Ah,
1: sí.
0: ¿Verdad?
1: Murió ayer, si no estoy equivocado. Qué interesante, ¿verdad? Sí, que bueno, algo tan viejo de alguna forma.
0: Sí, estaba leyendo, Ro, que se dejó de transmitir. Tuvo 4 temporadas y en 1990 fue la última temporada.
1: 1990.
0: Sí, Ro, nosotros
1: del 86. Si no me equivoco, es del 86 al 90.
0: Fueron 4 temporadas y fueron 102 episodios.
1: Bueno,
0: en
1: imagínense.
0: Total.
2: Sí. Hola, muy buenos días, amigos. Para informarles, bueno, de San Ramón a San José, mucha presa en lo que es Grecia, en la entrada, lo que es el sector de la Fanal, una vagoneta varada abajo del puente de la zona franca de Grecia, y hay un carrito varado en la salida del aeropuerto, en el carril izquierdo, y en el carril derecho hay un camión varado también, apenas sale uno del aeropuerto hacia San José.
1: Feliz. Muchísimas gracias a nuestro amigo Jorge.
0: Gracias,
1: dice
0: Jorge.
1: Por acá, Andrea, definitivamente una de mis series favoritas, Canal 7 por las noches. Ese era el horario, ¿verdad?
0: Así es, Andrea. ¿Y
1: era una vez por semana?
0: Sí, Ro, los jueves, exacto, una vez por semana, los jueves en la noche, que no lo perdíamos, por supuesto.
1: Bueno, yo recuerdo que él venía de un planeta llamado Melmac, donde pues comían gatos. Entonces él llegó a un planeta, a nuestro planeta, y precisamente ahí fue donde conoció a toda esta familia. Era un hijo menor, una adolescente, la mamá y el papá.
0: La familia Tanner.
1: Tanner.
0: Y ve que ahorita lo que nos dice, bueno, bonito, no, la información que complementa a doña Grace. La mamá nace en 1949 y en efecto, Ronnie, falleció ayer a los 77 años.
1: 77.
0: Joven, Ronnie.
1: Sí, claro, claro.
0: Muy joven.
1: Muy bonita, muy bonita. Como dato interesante, no bonito, interesante, el papá, el actor, tuvo una vida o tal vez un poco ahí enredadilla con gustos y preferencias.
0: ¿En serio?
1: Sí, sí, sí, sí. Fue incluso enjuiciado.
0: No sabía ese dato.
1: Era uno de los datos interesantes de esa serie. Debbie, a mí me llamaba mucho la atención ver a este melmaquiano caminando de espaldas. Era todo pequeñito, todo gordito.
0: ¿Te acordás que incluso habían cositas, prendedores?
1: Claro,
0: o cosas de él,
1: que me acuerdo. De
0: esos que se ponían aquí para prensar.
1: Ajá.
0: La ropa y todo.
1: Todos queríamos el peluche como tal, ¿verdad? Que era un peluchito pequeñito.
0: No había tanto.
1: No.
0: Era como los que podían ir a Estados Unidos.
1: Claro. Claro,
0: wow, fueron allá y lo podían traer. Ya aquí no había, Ron.
1: No. Pero bueno, una serie que realmente dejaba entrever un sentido muy importante de familia, de unión y sobre todo de lealtad. Sea como sea, ellos pudieron haber entregado a este extraterrestre, a las autoridades desde hacía tiempo, pero encontraron en él algo que los llenó mucho y los unió mucho como familia.
0: Sí. Además, todos se querían un montón. Sí, y él los adoraba, tenía un corazón muy grande.
1: Claro, además. Y quería mucho al gato también.
0: El gato.
1: Que suertudo era, de verdad, un suertudo. Que no se lo comió.
0: El gato, ¿se acuerda? Bueno. Qué buena, qué linda la sección de hoy, Ronnie.
1: Lástima, de verdad, que tenemos que pensar en lo que hay ahora en televisión y no podemos darnos cuenta de tantos temas interesantes que se trataban antes en series que de verdad tenían un sentido
0: mensaje,
1: y un mensaje muy, muy sencillo. Sí. Aquí era de vivir en tranquilidad, en familia y hacer las cosas bien.
0: Aún conservo el peluche, nos dicen por allá Ana Cintia.
1: Ah, qué lindo. ¿Ves? Dice, sí, mi mamá me compró el peluche. Ahí está por ahí.
0: Y aún está en la casa.
1: Foto.
0: Sí, porfa.
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0: Antes de comenzar nuestra entrevista, le vamos a hacer una pregunta a usted. Y nos responde al 874-40-999. ¿Ha utilizado usted la inteligencia artificial? ¿O de verdad le tiene temor? ¿No sabe para dónde va esto? Hoy tenemos un especialista que nos va a sacar de todas las dudas.
1: Está Seba Sumero con nosotros, ya lo logró, está aquí con nosotros en el programa. Tenemos un súper tema, aprovechen para que puedan participar. Vamos a hablar de esta herramienta, Ro, como es la inteligencia artificial en nuestra vida diaria.
0: Sí.
1: Beneficios, precauciones. Cuando estábamos planeando lo del tema, hablábamos de ¿qué le cuenta usted a una plataforma de estas? De repente, si la casa está sola, si no está sola, ¿qué hago? Voy de viaje, todos mis problemas personales, hasta planes de nutrición y todo. ¿Cuánto le cuenta usted a una aplicación como estas? Tal vez, Sebas, tal vez muchos no sabrán, no las han utilizado por miedo. ¿Qué es una IA? Bienvenido.
2: Muchas gracias. Buenos días, Debbie. Buenos días a todos los radioescuchas también de Radio Azul. Un tema muy importante que trae sobre la mesa. Esto es una tecnología que viene a impactarnos a todos. Igual no importa dónde estemos, si estamos en mundo empresarial, en nuestras casas, en nuestras fincas, en cualquier lugar, va a ser igual. Y es importante lo que vos decís, qué le compartimos, qué no. Y hoy vamos a hablar un poco de esto, ¿verdad? Para utilizarlo de una manera responsable. La inteligencia artificial es una tecnología, para responderte a tu pregunta. Hay muchas definiciones, pero es una tecnología capaz de comparar patrones y procesar información para darte respuestas útiles en base de datos. Entonces, imaginémonos que la inteligencia artificial es como un edificio lleno de expertos y podemos llamar a cualquier experto las 24 horas. Lo tenemos ahí disponible. Pero la calidad del experto que llamemos va a depender de la calidad de pregunta, instrucción o indicación que le demos. Dentro del mundo de la inteligencia artificial esto se le llama prompt, a esa instrucción que le damos a la inteligencia artificial. Y hay algunas recomendaciones para hablarle a la inteligencia artificial y que dé respuestas útiles y funcionales, es decir, para estructurar un prompt. Entonces, antes de decirte también más qué más es la inteligencia artificial, te voy a decir qué no es la inteligencia artificial, porque en esta parte es importante aclararlo. La inteligencia artificial no es una máquina que piensa, no es una máquina con conciencia. Es una máquina que compara patrones en una red neuronal muy profunda y predice las respuestas que vienen.
0: Según la información que se le haya dado.
2: Así es, según la información. Ojo, y es que como pueden ver, la definición no es solamente una frase. Todos hemos escuchado hablar de ChatGPT,
0: sí,
2: ¿verdad? ChatGPT, voy a explicar qué significa, porque explica de una manera muy clara cómo funcionan estos modelos. El chat es cada vez que abrimos un componente de esto, tenemos donde escribir, el componente donde escribir para interactuar. La particularidad ahora es que no necesitamos saber programar para hacer tareas con la computadora. En ese chat podemos hablar en nuestro lenguaje natural y nos entiende. Eso es una gran diferencia que tenemos ahora. La G es generativa. Esta inteligencia artificial genera análisis, genera presentaciones, genera imágenes, genera entregables nuevos. A partir de la P, que significa preentrenado, es un modelo que se entrenó con toda la información del internet, de las revistas, enciclopedias, bibliotecas y toda la basura también que hay.
0: Entonces, y lo que le vamos dando.
2: Y lo que le vamos dando, es correcto. Eso es un punto súper importante. Y la T significa transformer, que son los algoritmos que en esa red neuronal que hablábamos hace un rato, son unos algoritmos súper potentes, relacionan todos esos contextos para generar una respuesta. Entonces la inteligencia artificial, si no somos claros a la hora que nosotros nos comunicamos, podría alucinar. No es esas alucinaciones que nosotros normalmente hablamos, sino que significa que se puede salir un poco del contexto.
0: Se pierde.
2: Exacto. Por ejemplo, vea que les voy a dar un ejemplo que a mí me impactó la primera vez que una persona llegó y me dijo, Mira, es que la inteligencia artificial es mi pediatra de todos los días. Y yo le pregunté, ¿y la inteligencia artificial tiene claro cuántos años tiene su hijo? Si tiene padecimientos, porque la inteligencia artificial te puede ayudar.
0: Toma.
2: Exactamente, pero no conoce el contexto. Nos podría ayudar. Entonces es algo que mal utilizado puede ser un poco riesgoso, pero bien utilizado nos puede dar una ventaja.
0: Les voy a contar algo rápidamente. Mi mamá, pues lamentablemente falleció hace un par de meses. Antes estaba con un especialista y nos mandó una serie de medicamentos de los cuales no estábamos muy seguros si le estaban haciendo bien o no le estaban haciendo el resultado que buscábamos. Entonces, Gustavo Rojas, el locutor, me dice, mira, esto te va a sonar sorprendente que un roco como yo te lo diga, pero utilízalo. Porque cuando vamos al servicio de emergencias del hospital, nos dan un medicamento. Si vamos a un médico general, nos da otro medicamento. Y el geriatra ahora nos está dando una seguidilla de medicamentos que, cuidado y no, dice Gustavo, puede estar haciendo una alteración al combinar uno con otro. Mi recomendación, dijo Gustavo, es metan toda la información. ¿Cuántos años tiene tu mamá? ¿Qué padecimientos tiene? ¿Cuáles son los medicamentos? A ver qué les lanza. Y curiosamente, uno estaba dándole una somnolencia terrible. Hablo con el geriatra y me dice, ah, bueno, sí, esa era una de las opciones, que también le traía un problema extra a lo que ya tenía. No digo que él hiciera mal su trabajo, porque en realidad el médico siempre tiene que ir de uno en uno los medicamentos hasta dar un buen resultado. El tema acá fue que la inteligencia artificial sí acertó en cuanto a la combinación de dos medicamentos que había dado un médico general y ahora uno que estaba dando el geriatra. Que juntos le estaban dando somnolencia. Uh-huh. O sea, sí funciona.
2: Por supuesto.
0: Pero le metimos, duramos mucho, mucho, mucho metiendo toda la información. Años, el problema que tenía cardiovascular, todo, todo, todo, todo. Y él nos dijo, sí, este medicamento en comparativa con este otro les está dando más problemas que resultados favorables.
1: Justo iba a preguntar por beneficios. Bueno, Ronnie nos está mencionando un gran beneficio, ¿verdad? Le dieron toda esa información. He visto con el tema también de la educación con los chicos que se convierte en una gran herramienta.
2: Ajá.
1: ¿Verdad? Sí. Pero, ¿qué es?
2: No, no. Quiero montarme un tirito sobre el hilo de Ron porque me parece súper importante, súper adecuado, porque transformaron la herramienta de un riesgo a una ventaja y eso es excelente. Entonces, sí me parece adecuado también avisarle ahorita a los radioescuchas de qué manera estructurar la información que le vamos a compartir a la inteligencia artificial para que tengan resultados útiles y funcionales. Porque para esto tenemos una estructura que se reduce al acrónimo RAFC, R-A-F-C. La R significa un rol. Le damos a la inteligencia artificial un rol que puede ser, actúa como un médico especialista en, y le damos ahí el padecimiento. Sin enviar eso, dándole Shift y Enter dentro del mismo prompt, le ponemos la acción, que es lo que queremos. Analizan mis resultados médicos del examen que me hice hoy, 15 de junio. Le pedimos el formato. El formato es cómo queremos que nos entregue la respuesta. Entrégame tu análisis de una manera fácil de entender para una persona que no sabe medicina. ¿Verdad? Yo no soy nada médico. Y el contexto, que sería la C del rol, acción, formato y contexto, el RAFC, es la parte más importante, que es lo que decía Ron, que es lo que personaliza la respuesta. Porque ahí le das quién sos, en qué etapa estás, qué padecimientos tenés, cuál es tu objetivo de lo que estés haciendo, si fueran temas comerciales, cuáles tus clientes, ¿verdad? Y entonces, ahora sí, enviamos esa estructura, con ese actúa, con esa tarea, con ese formato, con ese contexto, y la inteligencia artificial nos ayuda a resolver cualquier tema. Y ahora sí, paso a lo que vos decías, hasta para estudiar. Porque muchas veces tenemos herramientas de diferentes contextos. Tenemos herramientas de procesamiento de texto, de razonamiento. Y tenemos otras que nos ayudan a resumir grandes cantidades de información y a podernosla procesar de una manera muy fácil de entender, y que también nos la pueden compartir en audios, videos, mapas mentales o diapositivas, que también nos dan beneficio para estudiar. Sí.
0: ¿Qué les parece si hacemos una pequeña pausa y le entramos de lleno al estudio? Porque aquí uno de nuestros oyentes dice: a mí se me ocurrió estudiar de nuevo después de muchos años y mi aliado es el ChatGPT. Venimos a hablar de eso.
1: Bueno. Perfecto.
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1: Ahora sí, ¿se puede estudiar con un chat GPT o con alguna plataforma de inteligencia artificial, sí o no?
2: Definitivamente sí, es súper útil. Wow. Y recomendado. Recomendadísimo.
1: Ahora, tenemos que saber también editar lo que vamos a presentar, por ejemplo, en una clase o lo que vamos a mandar como un trabajo final, porque la IA le va a dar toda la información, pero ¿y hasta dónde yo estoy poniendo mi granito de arena en eso? Porque y ya se nota que es IA.
2: Sí, así es, así
3: más
2: es.
3: Más usted no escribe con punto y coma. Correcto. Tres puntos, coma, punto y aparte. O sea, con todo eso.
1: Correcto.
3: O sea, algo aquí no me...
2: Sí, definitivamente. Bueno, el utilizar el rol, acción, formato y contexto nos ayuda a no vernos tan genéricos. Muchas veces pasa que nos metemos a...

0: a redes sociales y vamos haciendo scroll y todo es, ¿sabías que tal cosa? ¿Sabías que el otro? ¿Sabías que? Y entonces vos decís, bueno, esto es tan genérico, quiero yo que mi negocio, mi empresa se vea igual,
1: Correcto.
0: ¿verdad? Y eso no conecta, eso no genera ese impacto, ese engagement que debería generar este.
1: Ajá, el trabajo final.
0: Exactamente,
1: Dice
0: exactamente.
1: aquí nuestro amigo Marchena que él la utiliza, sí, le ayuda mucho, pero lo importante es pedir ayuda nada más y aprender con eso, que no deje la gente que todo se lo haga la inteligencia artificial para que así, al igual que él, pueda aprender.
0: Sí, exactamente, eso es una gran recomendación. Nosotros tenemos que implementar de una manera responsable la cultura de la verificación. Es un horror ver cómo sucede que la gente pide una tarea y no la revisa y ya la comparte, ya la publica. Y eso, pues es una, ¿verdad? Una irresponsabilidad. Eso no debería ser, como hablábamos hace un rato, la inteligencia artificial puede alucinar y puede confundirte una imagen muy parecida
2: Es
0: con
2: una
0: una.
2: máquina al final, o sea, podría equivocarse.
0: Exacto, él relaciona contextos para formar ese entregable generativo y podría equivocarse. Si nosotros simplemente agarramos, creemos que ya lo tenemos y lo publicamos, podemos estar cometiendo un error. Podríamos tener consecuencias éticas,
1: Claro,
0: legales,
1: por supuesto.
0: reputacionales.
1: Bueno, camino a Grecia, la gente de Grecia lo sabe y los que han visto de Occidente una gran valla donde sale la supuesta iglesia roja metálica de Grecia. Y eso es pura inteligencia artificial y no corresponde a nada, ni a
2: Ni al barrio, ni a la
1: Debbie,
2: iglesia,
1: ni
2: nada.
1: siquiera al parque nos sale nada que sea parecido. Es muy similar, pero la
2: El
1: inteligencia
2: color,
1: artificial ahí
2: pone,
1: es
2: es el
1: roja nada
2: color.
1: más. Pero la inteligencia artificial no anduvo por Grecia, la Alajuela, Costa Rica. No sabe, no conoce.
0: Así es. Y no es que la herramienta sea mala,
1: No.
0: es que fue mal utilizada,
1: Claro.
0: sin las indicaciones correctas, sin la estructura correcta, sin el contexto correcto, porque te puede ayudar, como los casos que hablamos hace un rato, pero bien utilizada de una manera irresponsable, más bien puede traer este tipo de chascos tan.
1: Dice Mena que en su experiencia le ayudó muchísimo en el estudio. Hay temas que ella no entiende montones y la inteligencia artificial se los iba explicando de una forma sencilla y entendible. Con eso ella logró pasar un examen.
0: Sí,
2: Y entendió, ve qué bien,
0: sí.
2: Mena.
0: Todos estos modelos que todos terminan siendo GPTs, porque todos son genéricos, preentrenados y también usan los algoritmos Transformer, todos son GPTs. Hay varios súper útiles para estudiar. Y la ventaja es que le podemos meter toda la información y pedirle que no la resuma, que no la explique, que no la verifique. Hay herramientas como Notebook LM que te pueden hacer un podcast, un video, un mapa mental, unas diapositivas. Y todo esto facilita, te ahorra tiempo. Y cuando uno estudia, porque también lo he utilizado yo para estudiar, hay algo que me gusta mucho. Normalmente nosotros estamos acostumbrados a que está bueno o está malo. Cuando estudias con la IA, es como una retroalimentación más proactiva. La IA normalmente analiza como la respuesta que le dimos y identifica la fortaleza y de una vez la debilidad. Y nos dice, mira, la idea que tenés con respecto a esto está interesante, pero sin embargo el error es este y este y este y deberíamos fortalecer y pensar más en esta línea. Si agarras esta línea, ¿cuál sería tu respuesta? Entonces te encamina. Eso te da como una comprensión mejor. No es tanto de que, ay, estoy castigado, la tengo mala. No, sino que te construye ese criterio. Entonces, para estudiar, muy recomendado, incluso hasta para matemáticas. Hay personas que no saben que a la inteligencia artificial le podemos subir fotos. Así que si nosotros, si tenemos estamos estudiando matemáticas a nivel de colegio o escuela, pues vamos a ayudar a nuestros hijos y tenemos la tarea, le podemos tomar una foto y subirla en el más del componente del chat y decirle que revise el procedimiento y que nos dé el paso a paso para nosotros verificarlo también, que nos diga si está bueno o malo.
1: Bueno, encontré una forma de un banner, por ejemplo, agarrarlo, meterlo precisamente como una imagen y que la inteligencia artificial le sacara cada una de las letras o tipografías para poder editarlas. Imagínese lo que es usted, un banner que diga aquí en Miami y usted lo quiere tropicalizar, todo se utiliza igual, pero abajo aquí en Costa Rica, con la misma letra, la misma tipografía, en lugar de ponerse a diseñarlo todo de cero. Me pareció fundamental.
2: ¿Cómo? Te ahorra tiempo.
1: Claro, para alguien que no es un diseñador.
0: Correcto. Mira, eso que decís para mí es una de las técnicas favoritas de la inteligencia artificial. Bueno. Eso se llama, es parte de un prompt un poco más avanzado. Y eso
2: sí, porque Ross sabe. Pues yo he visto horrores en publicaciones en redes sociales ahora con la inteligencia. O sea, ya uno todo lo ve igual.
0: Claro.
2: Y creo que le pierde muchas veces el encanto.
0: Total.
2: Usted ve una imagen y dice, ah.
1: Ahora, vos al principio dijiste algo, que la inteligencia artificial era como un edificio con un montón de gente que estaba trabajando para ayudarte. ¿Hay inteligencias artificiales más inteligentes que otras? Y con esto te digo, en ese edificio pueden haber especialistas mucho más aplicados a una rama, o todos son iguales.
0: Bueno, eso es una pregunta muy interesante, porque así como tenemos versiones piratas de todo, ¿verdad? De cualquier camisa, de cualquier máquina, también hay versiones piratas de... Sí, hay herramientas que se ofrecen en la web que te ofrecen el mar, la tierra, las estrellas, el mundo, que te pueden solucionar todo, y no son modelos muy fiables. Entonces, si estamos hablando de las inteligencias artificiales, llámese ChatGPT, Cloud, Copilot, Gemini, todas estas de las grandes empresas, de las grandes compañías, son confiables. La diferencia es súper poca. Es como tener al top 8 de los atletas olímpicos, ¿verdad? Y alguno va a ganar, pero todos son muy buenos y todos andan muy, muy similares. La diferencia van a ser milésimas de segundo. Las inteligencias artificiales son muy buenas, todas estas que acabamos de mencionar, con toda confianza. Fuera de estas, yo me preguntaría.
2: Okay. Es que vamos a una pausita. También te iba a preguntar, o sea, ¿es necesario pagar por estas herramientas para tener mejores resultados? Venimos a una pausita, chicos, ya venimos.
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0: Yo pregunto, antes de irnos a la pregunta que dejamos pendiente.
1: Ya se le olvidó.
2: No se va, si se acuerda. Ay, de pagar.
0: Pregunto. El que nosotros utilicemos nuestras caras para hacer una imagen, pues evidentemente manoseada por la inteligencia artificial, ¿nos mete en algún problema por ser nosotros?
3: Es una muy buena pregunta. Realmente no. Y nos puede ayudar porque vos sabés que actualmente, si tenemos redes sociales, nosotros compartimos y cedemos los derechos de nuestras imágenes.
2: Nuestra imagen queda ahí, ya.
3: Exactamente. Oh,
0: porque vean lo que nos acaban de hacer.
2: Ay, qué guapa.
0: Acaban de utilizar a Ronnie Quesada y a Débora Leitón para ser los superhéroes de la radio. Gracias, Juan Carlos. Muchas gracias.
2: Estamos como divinos.
0: O sea, nada mal. Yo me viera así, yo salgo con ese traje todos los días.
2: Gracias, Juanca.
0: Gracias. Entonces, no hay problema de que utilicemos nuestra imagen para hacer este tipo de montajes o memes incluso.
3: Mira, si es nuestra y nosotros mismos la estamos usando, sí, ¿verdad? No, si tenemos que saber que para utilizar imágenes de otras personas necesitamos el consentimiento y la autorización, ¿verdad?
0: Claro.
3: Podríamos incurrir en alguna falta, uh-huh, si usamos imágenes de otras personas sin autorización.
2: Por ejemplo, de los niños, hay que tener mucho cuidado, claro, ¿verdad?
3: Claro, definitivamente. Bueno, si hablamos ya de temas de niños, es preferible no compartirlas. Mantener las mismas políticas de seguridad que mantenemos en redes sociales, ¿verdad? Es preferible, pues si lo utilizamos para nosotros. Ajá.
0: Sebas, 60 segundos para que nos digas si las de pago son, si las, vamos a ver, es que suena muy feo, si las inteligencias artificiales de pago son mejores que las gratis.
3: Ok, 60 segundos. Vamos a explicarlo rápido y claro.
2: Dale, bueno, 30, Sebas.
0: Ya le quedan 40.
3: Sí, la inteligencia artificial tiene una ventana de contexto. Cuando usamos la versión gratuita, la ventana de contexto es un poco más reducida que la versión paga. Entonces, el análisis y razonamiento que nos va a dar una inteligencia artificial que estemos pagando es más profundo que la que no. No quiere decir que la que esté gratis esté mala, pero en la profundidad del razonamiento, la que es pagada va a ser mayor. Mi recomendación es, hagan sus cuentas en las diferentes herramientas que se van a ir topando en el camino. Todas tienen créditos gratis. Úsenla hasta que ustedes digan, bueno, ya no tengo créditos y esto me sirve. Ese es el momento de pagarla. Si no he llegado a esa frontera, pues puedo continuar utilizándola gratis.
0: Okay. Muy bien.
2: Muchísimas gracias. Y quería dejarles esto antes de despedirnos. Sebas lo dijo al inicio de la charla, para utilizarla, denle en el rol, denle en la acción, el formato y contexto. Esos cuatro puntos son los más importantes para que usted le puedan dar el contenido a esa red social. Sebas, ¿cómo te buscamos en redes? ¿Cuáles son tus contactos? Porque Sebas se dedica a esto, él da muchos cursos, asesora a muchas personas y empresas también con este tema.
3: Sí, me puedo encontrar como Sebas Fumero IA en todas las redes sociales, Instagram, LinkedIn, TikTok, YouTube. Sebas Fumero IA, el teléfono es 83404040, ahí por WhatsApp.
2: 83404040.
3: Sí, tengo grupos particulares para capacitación online y presencial. También capacito empresas, corporaciones, instituciones.
2: Qué bueno.
3: Soy parte también de algunas universidades.
2: Y, muy bien.
3: Y soy el director de educación y capacitación de la Fundación sobre el Uso Responsable de Inteligencia Artificial, el capítulo de Costa Rica.
2: ¡Ay, qué bueno! 83404040. Fácil que está el número. Es el WhatsApp para que le puedan escribir a Sebas o también en redes sociales.
3: Sebas Fumero IA.
2: IA. Así me gusta, Sebas. Muchas gracias. Se nos fue la hora. Se nos fue el programa. Aquí nos vamos.
0: Y un mensajito de Gato que nos dejó por acá.
4: Suban la foto para verla, cómo lo dejaron.
2: No viera qué foto, ¿no es esa?
3: Ah, sí.
0: Una belleza. Una belleza. Ya Elena la pidió y ya la tiene también.
3: Nueva foto de perfil.
0: Ya la nueva foto.
2: Ya no los conoce uno. Usted ha visto la gente cuando los
0: peligroso.
2: Dice, ay, así era.
0: Es peligroso. Yo me pierdo y les juro que no me encuentran.
2: Qué bueno. buenos que son.
0: Gracias. Muchísimas gracias.
2: Gracias, Sebas. Que pases un día muy lindo. Gracias.
3: Igualmente.
0: Vamos entonces con el cierre de nuestro programa, invitándolos para que mañana a las 6 en punto se den cita con nosotros. Somos sus amigos de cada mañana.
2: Debileito.
0: Y Ronnie Quesada despidiéndose de este Desayuno Azul, inicio de semana. Mañana martes, no te cases, no te embarques. Bueno, ningún día de la semana, ni miércoles, ni jueves, ¿verdad? Solo que...

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Estabas escuchando a Eduardo Aguirre con ¿Cómo le digo? Tema que estás disfrutando en Azul 99.9 en esta mañana de lunes, inicio de semana, mitad de mes, ya hoy 15 de junio. La invitación para que hagas reporte de sintonía, para que nos contés cómo estuvo ese fin de semana, cómo la pasaste. Y por supuesto que vayas solicitando tu tema favorito. Mientras tanto, escuchamos a Dulce, tu muñeca, en Azul 99.9.

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Algunos saluditos que tengo desde buena mañana. Saludo para Cindy, que nos reporta siempre desde Turrialba. Katica, buenos días. Lo mismo que para Melisita. Feliz mañana. Vamos a escuchar Noches de Seda en Azul 99.9.

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0: con ustedes, el señor Marco Antonio Solís. ¡Sí, señor! ¡Ay! ¡El almacho!
1: Un honor estar contigo, mi amor. Gracias, una bendición. Gracias.
0: ¡Es un lujo! ¡Vámonos!

0: todo se puede. Gracias, mi amor.
1: Gracias. ¡Eso! ¡Bravo!
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José José, conocido como el príncipe de la canción, tema que disfrutas ya en la previa de esta hora de complacencias. Saludo para vos que estás en este momento en sintonía, que estás en casita, que estás en la oficina, que estás en carretera como Ale, rumbo Limón San José. Vamos a escuchar a Janet, el tema Corazón de Poeta, tema que disfrutas a través de la programación de Azul 99.9 en este inicio de semana. Buenos días, qué linda mañana, así soleadita y todo.

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0: olvidó.
1: Ahí tenías a Lolita aperturando la hora de las complacencias. 10:05, te invito a hacer reporte, a solicitar tu tema. 874-40-999. Viajamos a Sudamérica para escuchar a Alberto Plaza.

0: Parte de los temas que está solicitando en esta mañanita. Vamos a ver qué me dice Rubén. Rubén, ¿qué me dice? María Conchita Alonso. Vamos a buscar a María Conchita Alonso. Vamos a ver, fue que me pusiste. Ah, no, me lo dio a la libre. Vamos a hacer lo siguiente. Voy a un corte y ya vengo con tema de María Conchita, ¿te parece?
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0: recordar algo importante. Puedes solicitar tu tema 874-40-999. 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

0: Escuchabas a Emmanuel con Bella Señora. Muy bella señora. Vamos a continuar con más en nuestra programación. Ya alcé las 11:07. En cualquier momento nos pegamos una conversadilla. Pero antes, vamos a ir con más música, talento nacional, una gran voz.
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Bueno, sin duda alguna, Miriam Hernández es toda una institución de la música. Yo creo que, a ver, algo que caracteriza a Miriam Hernández no es la gran cantidad de éxitos, por lo menos acá en el país, aclaro, sino la calidad de los que tiene.

0: ser.
1: ¿Qué opinas vos acerca de Miriam Hernández?
0: Se me fue.
1: Artista chilena. Su auge estuvo más que todo finales de los 80. Pero repito, al menos acá a nivel costarricense, no es una gran cantidad de éxitos, pero los que tiene es porque de verdad se lució. Por ejemplo, estábamos escuchando Mañana. Esta que suena aquí de fondo, Se me fue.

0: Dice, genial, gran artista, hermosa voz. Coincido plenamente. Y es que ella comenzó muy joven. Es de esos artistas que empezó siendo niños. 10, 11 años, ya estaba por ahí.
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0: ¿Qué me dice Cindy?
2: Me encanta Miriam Hernández y la canción que me gusta más de ella es Un Hombre Secreto.
0: Que dicho sea de paso, Un Hombre Secreto llegó a estar dentro de las más importantes en su año de lanzamiento de los Billboard Latin Song. Esta la han dedicado cualquier cantidad de veces, de las más románticas a mi gusto. De hecho, algo que tiene ella es que fue la primera mujer en recibir la Gaviota Platino. Eso fue el año pasado, si no me equivoco, allá en Viña del Mar.

0: Dice, saludos para vos, David. Sí, sí, esa cantante tiene calidad, esa voz hermosa. Que tiene sentimiento para interpretar todo lo que canta. Claro que sí. Ese tema que me estaba mencionando hace un ratito, El hombre que yo amo, es uno de sus principales éxitos. Y es que incluso, a pesar de todo, a pesar de la época en la que se lanzó, por ejemplo, en una plataforma como Spotify, lleva más de 100 millones de reproducciones.
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2: Por mucho mi artista favorita femenina, Miriam Hernández.

sino la calidad. Y ojo, que tiene un buen repertorio, o sea, se me vienen a la mente varios temas, ya los hemos repasado: Huele a Peligro, Herida, Hay Amor, Eres, entre otros muchos. Pero bueno, ya conversamos así, aunque sea brevemente, de Miriam Hernández. Yo te voy a dejar con este tema completito, completito. Se llama Mío. Vivió en Costa Rica, efectivamente.

conocida como la baladista de América, no por nada. Entonces, yo creo que aquí es donde realmente calza el no es la cantidad.

Que si tengo a dúos, sí. Por ejemplo, está ¿Dónde estará mi primavera? Y sí, tiene uno que otro tema.

Por ejemplo, con Marco Antonio Solís, Sigue sin mí. Con Cristian Castro, Todo en tu vida. Tiene pocos, pero sí tiene dos.

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Muchísimas gracias, señoras y señores, muchas gracias. Gracias a todos y cada uno de ustedes. Voy a ofrecerles ahora, a continuación, una de las canciones románticas más hermosas que hemos grabado en los últimos años. Una canción que ustedes convirtieron en un éxito rotundo. Se llama Almohada.

0: Muchas gracias, mis amigos, muchas gracias.
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0: Vino desde España. Lidia Martínez. Gracias, Lidia, por estar acá.
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estamos a mitad de mes. Las 5 de la tarde con 8 minutos, con 5 minutos. Dios mío, ya no veo. Muy feliz tarde para todos. Acaban de empatar Argelia. Espérenme para ver, para hacerlo. Bélgica con... Ay, señor, ya se me olvidó el otro. ¿Qué va? No sirvo yo para dar deportes. Definitivamente mejor sigo invitándolos a que a partir de las 5 de la tarde escuchen directo al corazón. Ve, para eso sí soy buena. Saludos, reportes de sintonía. ¿Qué canción quieres escuchar? ¿Quién cumplió años el fin de semana? ¿O también estás cumpliendo años el día de hoy? Bueno, contame a través del 87-440-999. Ya sabes, mensaje escrito o por audio. Comunícate con nosotros en esta tarde de lunes. Katia Ávila te saluda y te desea lo mejor.

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Contame qué canción quieres escuchar. Con mucho gusto, a partir de las 5 de la tarde, complacemos en directo al corazón.

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Bueno, y recuerda que a partir de las 5 de la tarde estamos con Directo al Corazón, esas 2 horas especiales en que puedes contarme desde dónde nos estás escuchando. Envíale un saludo a quien vos querás. Recuerda que en Directo al Corazón saludamos a todo el mundo: mamá, papá, hijos, compañeros de trabajo, el que te gusta, la que te gusta, a través de mensaje escrito o por audio. Nuestro WhatsApp listo, preparadísimo desde ya, si querés, 87 440 9999.

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tarde con 51 minutos, este lunes 15 de junio. Te cuento que el tipo de cambio del dólar, según información que nos da el Banco Central, es el siguiente. La compra está en 452 colones con 40 céntimos y la venta está en 458 colones con 68 céntimos. Ese es el tipo de cambio para hoy, lunes 15 de junio, pues según información que nos da el Banco Central. Recuerda que a las 5 de la tarde saludamos, complacemos y no te olvides de contarme desde dónde nos estás escuchando. A través del 87 440 9099.

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Y ya llegamos a las 4 de la tarde con 9 minutos en este lunes, en este inicio de semana. Te recuerdo que a partir de las 5 de la tarde podés contarme a través de nuestro WhatsApp desde dónde nos estás escuchando. Envíale un saludo a quien vos querás y solicita esa canción que te gustaría escuchar a través de mensaje escrito o por audio, cualquiera de los dos, porque a partir de las 5 de la tarde estamos con directo al corazón. Así que ya sabes, 87 440 999.

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A partir de las 5, directo al corazón. Así que de una vez contame desde dónde nos estás escuchando y pues solicita esa canción que te gustaría escuchar a través del 87440-999, mensaje escrito o por audio, cualquiera de los dos.

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4:39 PM, este 15 de junio. ¿Quién está cumpliendo años allá en casita? Que me cuente a partir de las 5 para pasarle un saludo, regalarle una canción de los famosos conocidos. Te cuento que hoy está de cumpleaños el rapero mexicano Peso Pluma, cumple 27 años. Rapero y actor el angelino Ice Cube está cumpliendo 57 años. De la serie Friends, la actriz Courtney Cox está cumpliendo 62 años. De la serie de los 90, Mad About You, la actriz Helen Hunt está cumpliendo 63 años. Actor desde niño, pero lo recordamos en la serie How I Met Your Mother, el actor Neil Patrick Harris está cumpliendo 53 años. De la selección de fútbol de Egipto, que acaban de quedar 1-1 con Bélgica, el futbolista Mohamed Salah está cumpliendo 34 años. Ella es gimnasta rítmica, primera española en llegar 4 veces a las finales olímpicas. Ella es Almudena Cid Tostado, cumple 46 años. Y otra leyenda del fútbol, el guardameta alemán Oliver Kahn está cumpliendo 57 años. Así que ya sabes, estás cumpliendo años, contame ya casi en directo al corazón.

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Y ya casi venimos con Directo al Corazón. 87440-999. Ese es nuestro WhatsApp. Listo y preparado.

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hacer llegar hasta vos en estas dos horas y que puedes aprovechar y solicitar esa canción que te gustaría escuchar, envíale un saludo a quien vos querás. Ya sabes que en Directo al Corazón saludamos a todo el mundo, mamá, papá, hijos, compañeros de trabajo, el que te gusta, la que te gusta, todo a través de nuestro WhatsApp, el 87440-9999. Por mensaje escrito o por audio, cualquiera de los dos. Y por favor, no te olvides de contarme desde dónde nos estás escuchando.

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1: Muy buenas tardes, Katia. ¿Me podrías complacer con Si Tú No Vuelves, de Miguel Bosé? Saludos, bendiciones, muchas gracias.

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Solicita esa canción que te gustaría escuchar y envíale un saludo a quien vos quieras. Para eso son estas 2 horas de directo al corazón.

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Ya llegamos a las 5 de la tarde con 37 minutos. Claro que hay fútbol. 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Claro que sí. Y el saludo a Turrialba, nuestra amiga Cindy Navarro. Complacemos con muchísimo gusto. Ricardo Arjona, SOS.

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Y vamos a enviar un saludo hasta Cartago a nuestro amigo Irving. Gracias, Irving, por ese reporte de sintonía. Irving dice, estoy solterito y disponible. Así que bueno, gracias a Irving por ese reporte de sintonía. Y aquí está con mucho gusto esta canción de José Luis Perales.

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